Estamos llegando al final de Revolver, el séptimo álbum de estudio de John, Paul, George y Ringo, que salieron de Liverpool al mundo con una variedad de sonidos que queda en evidencia en este disco que gira hoy en la Tornamesa Concierto. La canción número 13 se llama Got to Get You Into My Life y entre todos los detalles a los que puedes poner atención, nosotros te recomendamos que te centres en los bronces, que suenan mejor en vinilo, en la calidad análoga de sonido circular.

0: Tomorrow Never Knows nos dice que llegamos al final de Revolver, una de las perlas de la discografía de los Beatles, que muestra el deseo de experimentar con las influencias que tenían hasta ese momento. Así se va una nueva edición de Sonido Circular y nosotros nos encontramos la próxima semana a las 20:30 horas con este formato que nunca ha dejado de girar.
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Concierto Cambio Climático. En Santiago, 11 grados. 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
1: ¿Cuántos dientes extra tenía Freddie Mercury? 4, en la parte superior de su mandíbula.
2: La hora, con cierto desafío. 10:04.
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Concierto Cambio Climático. En Santiago, 10 grados. 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

0: ¿Cómo se llamó el primer disco de Los Prisioneros? La Voz de los 80, de 1984.
1: La hora, con cierto desafío. 11:03.
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Concierto Cambio Climático. En Santiago, 10 grados. 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
1: ¿En qué película el director Cameron Crowe retrató su adolescencia como periodista?

0: De Rolling Stone, Almost Famous.
1: La hora, con cierto desafío. 12:02.
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0: ¿Cómo se llama el paso estrella de Michael Jackson en que simula caminar hacia adelante mientras se desliza hacia atrás? ¿Moonwalk o paso lunar?
1: La hora con cierto desafío. 1 de la mañana.
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0: cantante nació con el nombre de Georgios Kyriakos Panayotou? George Michael.
1: La hora, con cierto desafío. Un minuto para las dos. 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

0: ¿En qué año el grupo Los Tres editó su primer disco? En 1991.
1: La hora, con cierto desafío. 3 minutos para las tres. 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

0: que prohibió Morrissey de The Smiths en todos sus conciertos? La carne.
1: La hora, con cierto desafío. 4 minutos para las 4. 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
1: ¿Cómo se llamaba la actriz que aparecía junto a Liv Tyler en el video de Crazy de Aerosmith? Alicia Silverstone.
2: La hora, con cierto desafío. 5 de la mañana.
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0: fue la primera mujer en entrar al Salón de la Fama del Rock and Roll? Aretha Franklin.
1: La hora. Con cierto desafío. 6:02. 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

George Michael en concierto.

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0: ¿Cuál es el nombre de la única rapera que ha ganado un premio Grammy al álbum del año? Lauryn Hill, por su clásico The Miseducation of Lauryn Hill de 1998.
1: La hora, con cierto desafío.

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6: Muy pero muy buenos días, muy pero muy lluviosos días, miércoles 7 de octubre, 7 de la mañana con 4 minutos y estamos comenzando con cierto valor junto al equipo de Radio Concierto. Pablo, Ignacia, Fernanda están con nosotros vestidos con ropa de agua porque en Santiago sigue lloviendo durante toda esta mañana, según la Dirección Meteorológica de Chile. Y después de una larga noche de lluvia, además, y una tarde intensa de lluvia, va a seguir habiendo precipitaciones hasta pasadas las 11 de la mañana, por ahí. Quizá algunas tormentas eléctricas en los sectores precordilleranos. A esta hora hay 9,6 grados, casi 10 grados en la capital y esperamos una máxima de 18. Para mañana se va la lluvia, quizás algunos chubascos durante la tarde, pero esto da paso a nubes y sol y el viernes ya completamente sin lluvias, con un poquito de nubes, pero bastante sol para el viernes y el sábado. La gravedad de lo que ocurre en Codelco es parte de lo que tenemos que conversar, porque no simplemente tiene que ver con una falla de sistemas de fiscalización o un descuadre no menor de inventarios. Radica en decisiones que son humanas y que permiten que esto ocurra. Más allá de las investigaciones que hay en curso y de las futuras responsabilidades judiciales y administrativas, el fondo del asunto interpela directamente los incentivos que existen en la alta administración. Y también la pasividad de su gobierno corporativo. ¿Qué señal está entregando una empresa que es estatal cuando sus líneas de mando abultan las cifras de tracción para cumplir metas operacionales en el papel y asegurar bonos, que eso es lo que está detrás, por desempeño? En el sector privado la falta de probidad se sanciona en el mismo mercado, ¿no? En la principal empresa pública de Chile, alterar esta realidad productiva es traicionar la confianza de todo un país. El directorio no puede escudarse en la complejidad técnica de las faenas. Su mandato legal y ético es fiscalizar, contrastar y garantizar que los reportes que llegan al fisco no sean un espejismo diseñado para cobrar bonos a costa de la fe pública. Todo esto estalla además en un momento que es súper paradójico e inoportuno, por lo demás. El

precio del cobre está en niveles extraordinarios. El mundo entero se está disputando los materiales críticos para la transición energética global. Chile no puede permitirse, que es una insignia, proyecte una opacidad o incluso hasta corrupción corporativa, ni tampoco genere dudas en los mercados que compran sus bonos de deuda. La lectura es categórica. El sueldo de Chile no se puede administrar como un botín de incentivos de corto plazo. Hay que restaurar urgentemente el rigor ético. La rendición de cuentas en la cúspide de Codelco no solamente es un deber de gestión, sino que es la única manera de devolverle la dignidad y la solvencia al patrimonio productivo más importante que tenemos en nuestro país y en nuestra historia. Sean todos bienvenidos. Esto es Pet Shop Boys con Domino Dance.

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1: 7:10 a.m. Estamos con Fernanda Short para los titulares de este día miércoles 7 de octubre. ¿Cómo estás, Fernita?
2: Bien, ¿y tú?
1: Bien.
2: Ay, qué
1: muy bonita estás.
2: Me das mucha risa tú, oye. Me das mucha risa. Y son las 7:11.
1: Sí,
2: démosle nomás. Siempre estamos más temprano,
1: vamos,
2: pero
1: vamos.
2: Ahora con la lluvia todo se pone más lento.
1: Vamos.
2: Todo se pone lento con la lluvia, pero bueno. Partimos con la agenda de seguridad porque el gobierno decidió sepultar su reforma constitucional en la materia después de las críticas que recibió desde gran parte del mundo político. La Moneda y senadores de oficialismo y oposición alcanzaron ayer un acuerdo finalmente para impulsar una nueva propuesta que va a ser presentada hoy por las comisiones de Constitución y Seguridad del Senado. La nueva iniciativa apunta a sumar herramientas adicionales al estado de excepción constitucional de emergencia. ¿Quiénes van a firmar la moción? Pedro Araya, Andrés Longton, Arturo Esquella, de la Comisión de Constitución, junto a Karim Bianchi e Iván Flores, de la Comisión de Seguridad. El ministro de Justicia, Fernando Rabat, aseguró que esta propuesta recoge el diagnóstico del gobierno del presidente para enfrentar de forma directa al crimen organizado y al terrorismo. Pero, por ejemplo, el registro de bandas de crimen organizado que buscaba el Ejecutivo va a quedar fuera de esta reforma porque se va a tramitar por ley y ya no a nivel constitucional. Así que el gobierno va a insistir también en la Cámara de Diputados para reactivar el proyecto que amplía el plazo de detención con el fin de concretar expulsiones administrativas, pero ya no todo va a ir de la mano de esta reforma constitucional que proponía el gobierno. Y este miércoles llega con un nuevo golpe a las expectativas económicas. El ministro de Hacienda, Jorge Quirós, volvió a recortar la proyección de crecimiento para este año y ahora queda en apenas un 0,7%. Según explicó, la corrección se debe a una menor producción de cobre y a una baja en la demanda interna. Es la segunda rebaja del gobierno en pocos meses en un escenario que ya venía mostrando señales de debilidad. Pese al panorama, Hacienda se mantiene optimista para el próximo año y proyecta que la economía va a crecer un 3,3% en 2027, impulsada por un aumento de la inversión.
1: Claro, hay que ver qué es lo que pasa con Codelco también.
2: Sí, y recordemos que la estimación inicial del gobierno era de un 2,1%, cifra que en julio ya había bajado a 1,8% y que en este momento queda en un 0,7%, principalmente por el menor rendimiento, como dices tú, de la minería. Y vamos a hablar también del revés judicial para el senador Miguel Ángel Calisto. La Corte de Apelaciones de Puerto Montt aprobó por unanimidad su desafuero por fraude al fisco. La solicitud fue presentada por el fiscal regional de Aysén, Hernán Libidensky, quien acusa que entre 2018 y 2022, cuando él todavía era diputado, habría recibido dineros del Congreso a través de falsas asesorías pagadas con asignaciones parlamentarias. El senador anuncia que va a apelar ante la Corte Suprema, por lo que va a mantener su escaño y su voto hasta que el máximo tribunal se pronuncie. Un dato clave porque el oficialismo hoy día tiene apenas un voto de ventaja sobre la oposición en el Senado. Imagínate. Oye, qué va a pasar con eso.
1: Quería complementar lo que habías dicho acerca de la economía chilena, porque ayer se conocieron algunas cifras y estimaciones del Banco Mundial que vuelven a recortar la proyección.
2: Sí, también.
1: Del Producto Interno Bruto, no va a ser, bueno, va muy en la línea, no más de un 1%, ¿no es cierto? Pero esto también para otras economías, ¿eh? Porque nuestro país va a ser una de las economías de peor desempeño de este año, definitivamente. Y eso viene desde el 2024, decían, acumulado ya. Pero también está Paraguay, por ejemplo, que esto está muy cerca, entonces está bueno mirarlo, ¿no? Paraguay, que claro, tuvo muchos problemas y hoy día ya es capaz de generar crecimiento, pero está creciendo un 4,7%. Ecuador, a un 2,8%. Perú, nuestro vecino país, va a crecer un 3,2%. Nosotros no alcanzamos el 1%.
2: Uno dice, ¿y qué pasa
1: Colombia,
2: con nosotros?
1: Colombia 2,3, bueno, Argentina con sus consideraciones 2,1, Brasil 2,1, Uruguay 1,2 y nosotros en 0,8. Entonces es interesante compararnos también con los vecinos de economías que son cercanas, que quizás tienen otras consideraciones, y mirar un poquito lo que están haciendo los otros también.
2: Completamente, y además sumémosle que el desempleo llegó a 9,6 en el trimestre junio-agosto, así que la tasa más alta es de el periodo de mayo 2021 incluso.
1: ¿Y sabes quién lidera, perdona, el crecimiento en la región?
2: ¿Quién?
1: República Dominicana, que ya lleva bastante tiempo en eso. Ellos tienen varias exenciones, porque uno piensa en República Dominicana como un lugar de veraneo, pero tienen varias exenciones tributarias e incentivos para que las personas también se vayan a trabajar allá. 4,7% es lo que se prevé que crezca, casi un 5%.
2: Bueno, y mañana se conoce el IPC de septiembre, para el que se espera un alza de 0,5%.
1: Esa es la inflación.
2: Así que eso no ayuda mucho, la verdad. Y la Corte Suprema volvió a golpear la mesa. El Pleno decidió remover a otros 4 jueces que viajaron fuera del país.
1: Bien, me parece.
2: Claro, mientras estaban con licencia médica, ¿no? Con esto ya son 15 los magistrados apartados de sus cargos por el uso irregular de licencias. La presidenta del máximo tribunal, Gloria Ana Chevesich, explicó que uno de los jueces fue removido por unanimidad, mientras que los otros fueron en votación dividida al considerar que no mantuvieron el buen comportamiento que exige la Constitución. El proceso todavía no termina, quedan aún 5 casos por resolver que van a ser revisados el próximo 19 de octubre. Recordemos que en una primera revisión a comienzos de este mes, del mes pasado, la Suprema ya había removido a 11 jueces. Sí. Y rechazado la expulsión de otros 26.
1: No se sabe todavía sus identidades. Dicen que cuando esto ya esté a firme, o sea, cuando ya estén completamente removidos, se van a dar a conocer las identidades desde el Poder Judicial.
2: Así es. Entiendo que entre uno de los casos por revisar está el polémico juez Daniel Urrutia, por ejemplo. Ahí hay un nombre que se filtró. Okay. Y para terminar, se viene otro gran salto, parece, para Pedro Pascal, Elena.
1: ¿Qué?
2: Porque el actor chileno podría entrar por primera vez en la carrera por el Oscar a Mejor Actor, gracias a su nueva película Behemoth, una vida en piezas, dirigida y escrita por Tony Gilroy. La cinta tuvo su estreno mundial el viernes en el Festival de Cine de Nueva York, donde Pedro Pascal da vida a Alex Serian, un reconocido violonchelista que regresa a Los Ángeles después de años lejos de su ciudad. Y es una interpretación que fue construida mucho a partir de gestos y silencios, muy elogiada por Variety, que la ubicó entre los mejores trabajos de su carrera. Y además, fíjate que tuvo que aprender a tocar el violonchelo, al menos lo básico, ¿cierto?, para su personaje, que es un ex niño prodigio que vuelve a su familia de músicos para grabar una banda sonora, y ahí empieza a recordar algunos dramas de su vida. No todas las críticas han sido buenas, eso sí. Por ejemplo, The Hollywood Reporter cuestiona que la película le resta calidez al actor, que le resta un poco como de carisma, ¿cierto? Porque es muy silencioso el personaje, al parecer.
1: Ay, y carisma sí que tiene, porque sale en todas partes. Salió ahí en un desfile de moda como carreteando con Dua Lipa. Sí. Después lo vimos con Mariana Di Girolamo encontrándose también
2: entre
1: abrazándose.
2: Chilenos.
1: Oye, me va a tocar ser la host del estreno en Chile de Wild Horse 9.
2: ¡Ay, qué entretenido!
1: La película británica comedia negra, escrita y dirigida por Martin McDonagh.
2: Sí.
1: Y John Malkovich. Mi hijito va a estar con John Malkovich, qué emoción.
2: Y
1: Mariana Di Girolamo.
2: Una de las partes fue grabada en Rapa Nui, entiendo.
1: Claro que sí.
2: O
1: y
2: gran
1: fue
2: parte.
1: Presentada, fue estrenada el 3 de septiembre en el Festival de Venecia. Pronto se estrena en nuestro país. Oye, una cosita más. Aparece un especial de Cyber Monday, que todavía está activo. Fíjate que hay una inyección que se llama Monjaro, que es una de estas GLP-1 para poder bajar de peso, que parece que está con unos descuentos enormes y aparece hoy día como portada de las últimas noticias. Me llama la atención que sea la portada de las últimas noticias. Por ejemplo, el Salcobrand costaba 334 mil pesos y ahora está en 207. Incluso podías comprarlo en 173 y dura bastante tiempo. Dice pagar 60 mil pesos menos para personas que no pueden acceder a este tipo de tratamiento, obviamente con receta médica y la supervisión de un
2: nutricionista. Increíble que un medicamento esté en el cyber, ¿no?
1: En el cyber y que sea la portada de la última noticia hoy día. Gracias, Feñita.
2: Gracias a ti.
1: Vamos a la música. Esto es YouTube con Mysterious Ways.

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1: Con la intensa lluvia de ayer por la tarde y en la noche, además de esta madrugada, hay muchas incidencias en las calles de la capital. Les voy a partir nombrando solo algunos de los montones de semáforos que están apagados sin funcionar a esta hora. Por ejemplo, en la comuna de Providencia, en El Bosque con Carmen Silva, en la comuna de Santiago, San Diego con Copiapó, en la comuna de Maipú, atención con lo que pasa con Américo Vespucio Oriente y Santa Elena Sur, hay un cruce importante, también en la comuna de Santiago, Santa Fe con Carrascal, en la comuna de Las Condes, apagado el semáforo de Américo Vespucio al poniente con Isabel la Católica, y en la comuna de Ñuñoa, Batlle Ordóñez, con el semáforo apagado ahí en la esquina de Pedro Torres. Algunos de los semáforos que están apagados a esta hora y que están generando muchísimos problemas. Precaución también en la cruzada, en la calzada, perdón, entre Avenida España y Sacié, en la comuna de Santiago, Toesca también, porque se cayeron ramas de árboles hasta ahora, así que están trabajando en el lugar, prefiera alternativas, les dije, Avenida España entre Sacié y Toesca. Además, está bloqueada la calzada de Antonio López de Bello con Bombero Núñez en la comuna de Recoleta, también por la caída de un árbol, Antonio López de Bello con el Bombero Núñez. Además, suspendido el tránsito en Lira desde Diagonal Paraguay debido a acumulación de agua bajo nivel, en el paso bajo nivel que conecta Virginia Subercazó. Opte por circular en Avenida Portugal, está suspendido el tránsito en Lira con Diagonal Paraguay. También suspendido el tránsito en Vespucio Norte al poniente, camino Lochevers, debido a acumulación de agua en la vía. Esto es la comuna de Quilicura. Hay muchos problemas en camino Lonquén, acumulación de agua, muy anegado todo lo que es el sector de Rinconada, de Chena y Santa María, así que atención con esto en la comuna entre Melipilla, Maipú. La verdad es que está muy complicado y se espera que siga lloviendo por lo menos hasta las 10, 11 de la mañana. Circular con mucha precaución, paciencia también, porque las calles están muy anegadas. 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Hacemos una pausa y ya volvemos con más.
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1: De la mañana con 31 minutos, no voy a esconderlo, yo soy crítica de esto de estar midiendo semana a semana cuál es el impacto de popularidad con las encuestas para el gobierno actual, porque son fotos del momento, pero cuando uno empieza a mirar qué es lo que ocurriría hacia el futuro, dada la sensación del momento, y tiene mucho que ver con el respaldo o no de cómo lo está haciendo este gobierno del presidente José Antonio Kast, si bien faltan 3 años para la próxima elección presidencial, la carrera de alguna u otra manera ya empezó y empezó a medirse también a través de un estudio de Panel Ciudadano UDD que se realiza después de que precisamente la expresidenta Michelle Bachelet retirara su candidatura a la ONU y reapareciera junto al expresidente Gabriel Boric. ¿Cómo marca esto quizás las tendencias en cuanto a cómo los ciudadanos ven la política, la oposición, el oficialismo? Es lo que vamos a conversar con el gerente general de Panel Ciudadano UDD, Juan Pablo Lavín. Juan Pablo, ¿cómo estás? Buenos días.
15: Hola, ¿cómo estás? ¿Todo bien por acá? Muchas gracias por la invitación, María Elena.
1: Cuéntame un poquitito de este estudio que me parece muy interesante.
15: Bueno, como bien describiste tú, la idea de este estudio fue ver en el fondo cómo la ciudadanía está viendo las cartas que tienen, por así decirlo, madera presidenciable. Por eso el estudio se llama presidenciable más que carrera al 2029, dado que, como dices tú, estamos a 3 años.
1: Claro.
15: Pero como volvió la expresidenta Michelle Bachelet y se dio como un escenario de si ella podía volver a ser candidata o podría ser generalísima de otro expresidente como es Gabriel Boric, nosotros quisimos medir para ver si la ciudadanía estaba viendo lo mismo que los medios estaban, de cierta manera, publicando.
1: Perfecto. Y esto lo hicieron a comienzos de este mes, o sea, hace unos días atrás, ¿no?
15: Lo hicimos hace un par de días nomás y lo hicimos en 3 etapas. Nuestra metodología nos permite seguir a los mismos encuestados en el tiempo, entonces lo dividimos en 3 días distintos. El primer día le preguntamos a la ciudadanía por mención espontánea.
1: Ya.
15: ¿Quién imagina que podría ser el próximo presidente? Sin listar nombres. y nos encontramos con un triple empate. ¿Ya? Johannes Kaiser, Gabriel Boric y Franco Parisi sacan un 11%. Wow. En el primer lugar.
1: Mira.
15: Y luego aparecen otros nombres como Evelyn Matthei, Michelle Bachelet, por ejemplo, con un 4%. Aparece también Tomás Bogdanovich, Iván Poduje, Sebastián Sichel. Todos candidatos que nosotros recogimos para al siguiente día hacer una lista de candidatos.
1: Ya.
15: Los nueve más nombrados ahora con lista, en el fondo como emulando una papeleta.
1: Ok.
15: Y claramente ahora con papeleta los porcentajes suben. Y obtuvimos también un triple empate, pero es triple empate técnico.
1: A ver.
15: Porque hay diferencias porcentuales menores. Aparece Franco Parisi liderando con un 19%.
1: ¿Ya?
15: Luego con un 18%, Johannes Kaiser con un 17% y Gabriel Boric con un 14%.
1: Ah, wow.
15: Es un triple empate, pero ahora técnico.
1: Okay.
15: Se sacan un poquito de ventaja. Y luego aparece Evelyn Matthei, Michelle Bachelet. Al final, en la cola, está Iván Puduje con Sebastián Sichel.
1: Uno podría pensar que definitivamente el próximo presidente va a ser hombre. Más o menos, con esta la madera presidencial que estamos midiendo a 3 años, ¿no?
15: Claro, a 3 años uno podría decir eso, pero estamos a 3 años.
1: Sí, claro, no, sí está claro.
15: Algo muy importante de eso, María Elena, uh-huh, es que si uno compara con elecciones presidenciales pasadas, se dará cuenta que quienes lideraban la carrera a 2-3 años de la elección nunca terminaron siendo presidente.
1: No llegaron, claro.
15: Entonces esto en el fondo es como para ir haciéndolo cada cierto tiempo y ver cómo la ciudadanía está cambiando sus preferencias.
1: Sí.
15: Creo también importante ver que los rezagos de la elección anterior todavía quedan.
1: Sí.
15: Es decir, ¿a qué me refiero? Por ejemplo, Evelyn Matthei, Johannes Kaiser sacan porcentajes muy similares a los que sacaron en la elección de noviembre del año pasado. No así Janet Jara, que es la que traspasa la votación principalmente a Gabriel Boric y Michelle Bachelet.
1: Claro, que aparecen como dos personajes, podemos decir, que están unificando de alguna u otra manera también a la oposición. Yo creo que eso tiene un valor que era difícil de medir antes de que reaparecieran, ¿no es cierto? Con no solamente con la carta que mandan acerca del tema del escudo de la América, sino también con este acto de homenaje que se le hace a la expresidenta.
15: Sí, es muy importante recalcar eso, porque, bueno, no sabemos qué hubiera pasado si hubiéramos medido justo antes,
1: claro,
15: de su vuelta y de la carta, pero previo a esta encuesta, mucha gente hubiera pensado que iba a ser Tomás Bogdanovich, por ejemplo, el actor de oposición que podría estar liderando un ranking o una intención de voto. De hecho, en los rankings de conocimiento y de aprobación del personaje, es Tomás Bogdanovich el que lidera, uh-huh, pero cuando a las personas se le pide ver ya como presidenciable o quien tiene esta madera de presidente, parece que todavía no lo ven ahí.
1: Todavía no lo vemos muy joven, a diferencia del expresidente Gabriel Boric. Kaiser igual es una figura que aparece en todas las opciones, aparece bastante bien posicionado, y es una persona que uno podría decir quizás ha estado como más silenciosa. No pasa lo mismo con Parisi, porque Parisi efectivamente no habla tanto, pero el Partido de la Gente ha sido muy importante para conseguir votos y que se aprueben algunos proyectos en el Congreso, entonces aparece mencionado aunque él no esté en el foco público.
15: Sí, a mí me dio la misma impresión, uh-huh, cuando hicimos el estudio, de que Johannes Kaiser de cierta manera ha pasado... No es desapercibido, digamos, pero ha tenido menos cámara o menos medios que Franco Parisi.
1: Sí.
15: Que Franco Parisi esté liderando no era sorpresa, pero que Johannes Kaiser, al menos para mí, sí. Y tratando de detallar, de meterme más en los números, nos dimos cuenta de que, bueno, tiene que ver en primer lugar con que todavía están los rezagos de la última elección. Entonces, él se queda con gran parte de la votación que obtuvo el 2025, pero además se queda con gran parte de la votación del actual presidente, José Antonio Kast. Otra manera de ver esto es que en el fondo es Johannes Kaiser el que de cierta manera la gente está mirando como, no el delfín, pero quizá un sucesor de José Antonio Kast, en vez de alguien más cercano, como podría haber sido un personaje político del Partido Republicano, o el mismo Martín Arraut, del que se ha hablado.
1: Sí.
15: él no apareció en las menciones espontáneas. Tuvo un par de menciones, pero menores al 1%. En cambio, Johannes Kaiser se quedó con el 40% de la votación de José Antonio Kast.
1: Fuerte igual. Estamos conversando con Juan Pablo Lavín, gerente general de Panel Ciudadano UDD, acerca de este estudio, ¿no es cierto?, que mide un poco la madera presidencial, como para medir como si la carrera empezara desde ya. Igual hay algo, Juan Pablo, que es bien trascendente, que por ejemplo lo ha estado practicando la ex candidata Evelyn Matthei, exalcaldesa, esto estar constantemente de alguna otra manera pegándole al gobierno, apareciendo en los medios, tiene un programa de radio donde va una vez a la semana, pero también usa mucho sus redes sociales, incluso ahora estaba leyendo que va a tener que ir a declarar acerca de estos bots, ¿no es cierto?, que tuvo ahí esa problemática cuando era candidata presidencial. ¿Cómo este tipo de encuesta o esta visión, ¿no es cierto?, con tiempo, también permite que haya ciertas personas que se vayan posicionando, o quizás discursos que se vayan posicionando también?
15: Sí, eso es muy interesante, ir viéndolo en detalle y cómo se va desarrollando, porque hay muchas estrategias como las que tú estás describiendo, que a veces uno piensa, por cómo lo toman los medios, que tiene más impacto del que tiene en realidad, digamos. En el caso de Evelyn Matthei, nosotros, como te decía al principio de la entrevista, seguimos a las mismas personas en el tiempo, entonces cruzamos con la votación del 2025, ¿qué opinaban hoy?
1: Ajá.
15: Y lo de Evelyn Matthei tiene que ver primero con los rezagos de la elección del 2025, o sea, sigue con las mismas personas que votaron por ella, y además algunos arrepentidos de José Antonio Kast, que votaron por él solamente porque lo vieron más competitivo, no por mayor fidelidad, digamos. Son personas que antes preferían a Evelyn Matthei y se cambiaron a José Antonio Kast porque lo vieron más competitivo. Entonces es como que de cierta manera recupera un poco su base, pero es algo marginal. Yo lo que sí quiero recalcar, porque lo veo muy importante, es que hoy en día, por esta plataformización que se le dice de cómo se consumen los medios, cómo consume la gente la información, es muy difícil hacerse conocido.
1: Claro.
15: Puede sonar un poco paradójico porque hay muchos más medios para hacerlo en el fondo, pero a la vez son tantos los medios que compiten que es muy difícil resaltar. Por lo tanto, quienes corrieron el 2025 tienen una ventaja muy, muy grande de conocimiento y también de, en el fondo, haberse, de cierta manera, vestido de presidente. Lo vieron, sí, claro. Lo vieron en debate, lo ven como con un aura, digamos, aprovechando el de farmear aura, como con un aura distinto. Entonces, eso es una gran ventaja versus actores nuevos.
1: Más incipientes.
15: Claro. Y también sobre eso es muy importante mencionar que Gabriel Boric y Michelle Bachelet, ambos expresidentes, al tener tanto protagonismo, digamos, que bueno, fue la semana pasada, no sabemos cómo se va a desarrollar, pero la semana pasada tuvieron mucho protagonismo, de cierta manera le hacen sombras a nuevos liderazgos de izquierda que le complican o le hacen mucho más difícil surgir, digamos. Entonces eso también hay que considerarlo.
1: Considerarlo sobre todo en el conglomerado, ¿no? A la hora de poner ahí una nueva carta presidencial. Juan Pablo Lavín, gerente general de Panel Ciudadano UDD, gracias por contarnos de esto. ¿Dónde la gente puede encontrar más información del estudio?
15: En nuestra página web, panelciudadano.cl.
1: Perfecto, genial. Juan Pablo, que tengas un buen día.
15: Muchas gracias, que estés bien.
1: Chao, chao. Nosotros nos vamos a la música, son las 7:42 y esto es Sting con Englishman in New York.

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1: Ya ha llegado él, nos tenía abandonados porque andaba por Europa. Matías Rojas, consultor de innovación, creador, locutor del podcast 95%, autor de Prototipo a tu Vida, entre tantas otras cosas como cofundar Social Lab. ¿Cómo estás, Matías?
2: Muy bien, Elena, muy
1: ¿Cómo
2: contento.
1: ¿Cómo te fue en tu viaje por las Europas?
2: Maravilloso, ricas vacaciones, conocer, descubrir, conectarse con otro mundo. Y no me tocó tanto calor ni tanta lluvia, afortunadamente.
1: Siempre ayuda el viaje, ¿no? Como sí, a dar una vuelta, mirar otras cosas, hablar con otros tipo de gente.
2: En perspectiva, o sea, como miráis Chile desde afuera, lo que te contaba, como decir, si es que en verdad no está tan mal la cosa.
1: Claro, y
2: como
1: ahí tú dijiste, no, si es que Chile está relativamente ordenado.
2: Sí, o sea, comparado al mundo, a lo que está pasando en
1: al
2: el
1: caos.
2: Mundo hoy,
1: sí, claro. Sí.
2: ¿Y? Así que bien, ojos bien abiertos, muchas ideas, muchas cosas, los niños también ahí disfrutando este mundo muy distinto a Pucón, digamos, donde vivo
1: sí,
2: yo.
1: Sí, porque también es un mundo hermoso.
2: Sí.
1: Oye, hablemos de esto, de que uno cada cierto tiempo como que tiene que rechequear que cómo está la casa, está ordenada, no está ordenada, y esto en todo ámbito de la vida, digamos.
2: De hecho, no sé si te ha pasado, pero tú estás de repente en un momento feliz, estás con buena salud, todo pasando, todo bien, y algo pasa como que se te echa a perder el auto. O te vas de vacaciones, maravilloso todo, se enferman los niños.
1: Claro.
2: Entonces uno tiene la sensación de que, oye, no puedo estar tranquilo.
1: Claro,
2: todo
1: no puedo
2: siempre,
1: tener todo en orden.
2: No puedo tener todo en orden. ¿Y por qué siempre tengo que tener un problema para resolver? Y el tema que quería traer hoy día es justamente esa mala noticia. Probablemente eso no va a cambiar. Nuestra vida se trata de resolver problema tras problema tras problema en la medida que te vas convirtiendo en más adulto, más responsabilidades. Y eso no solamente aplica al individuo, a nosotros como persona, sino que a organizaciones y hacia allá donde quiero ir.
1: Ok.
2: Como por ejemplo, mencionabas el tema de gobierno corporativo en Codelco al inicio, con todo este tema de la manipulación de las cifras.
1: Gracias por escucharme.
2: Te estaba escuchando porque es un temazo,
1: es
2: para Chile, debería estarnos.
1: O sea, esto debería ser la noticia de todos los titulares de la prensa.
2: Totalmente,
1: hoy.
2: Totalmente. O las listas de espera. Y esos son problemas que no se pueden resolver. Me explico. En 1973, Horst Ritter y Melvin Weber crean un término que se llama problemas malignos. No son malignos porque sean malvados, sino que son malignos porque son imposibles de resolver. Son problemas que, como por ejemplo la penetración del narcotráfico, las listas de espera, que jamás van a, con una bala de plata, desaparecer. Son situaciones que podemos ir optimizando y mejorando en el tiempo.
1: Entonces, buen diagnóstico, porque las balas de plata son las ventas de pomada en las elecciones, en las campañas eleccionarias.
2: Exactamente, y por eso nosotros tenemos que desarrollar este espíritu crítico y esta separación. Si se rompe una tubería en la casa, una cañería, ese es un problema. Tú llamas a alguien o uno hágalo usted mismo y tapa la cañería. Ese es un problema resuelto. Uh-huh. Eso no pasa con las listas de espera, con el narcotráfico, con la crisis de la recesión económica, con la productividad de las grandes empresas, porque son problemas malignos, son problemas que muchas veces no están bien definidos, incorporan a mucha gente.
1: Tienen muchas variables.
2: Tienen demasiadas variables y van cambiando en el tiempo. Entonces, claro. ¿Por qué esto es importante? Porque para que nosotros en nuestras vidas estemos mejor, tenemos que saber separar lo que podemos resolver y lo que tenemos que administrar.
1: Ok.
2: Entonces, creo que es un buen concepto de esto de los problemas malignos, porque hay cosas, como te decía, que podemos tomar medidas concretas y otras con las que tenemos que aprender a vivir. Y eso aplica para gobiernos que tienen muchos problemas malignos, y también para nosotros en nuestras vidas, que tenemos estos temas que van apareciendo. Y eso, esa distinción, creo que nos puede ayudar a estar más tranquilos.
1: Totalmente.
2: Y decir, ¿sabes que hay cosas con las que tengo que aprender a vivir?
1: O incluso tomar decisiones mejor pensadas, ¿no? Porque vuelvo al tema de las campañas eleccionaria, mucha promesa de la bala de plata, y yo creo que ahí hay como una condición humana también de decir, oye, necesito solución para algunas cosas que son demasiado complejas, y el cerebro siempre busca el camino corto para encontrar esa solución, y por lo tanto cuando a ti te prometen una solución, uno dice, bueno, decido confiar, marco aquí esta opción, y resulta que no era la mejor opción.
2: Y no va a pasar, y no lo van a poder resolver. Hace creo que 2 semanas, la ministra de Salud sacó una cuña que era, yo no pretendo eliminar las listas de espera,
1: claro.
2: Y fue como, ¡qué terrible!
1: ¿Cómo es
2: posible
1: que diga esto?
2: Y tiene, en mi opinión, absolutamente toda la razón, porque es un problema maligno. Uh-huh. ¿Qué puedes hacer tú? Y qué es lo que ella decía, ya reduzcamos los tiempos. En verdad que no te demores 3 meses, te demores tres semanas, por ejemplo. Eso tú puedes ir administrando ese problema. Okay. Y estos problemas malignos solo van a aumentar, y tenemos el problema maligno por excelencia, que lo estamos viviendo hoy, que es la crisis climática. Ah, claro. Porque tú puedes decir, mira, el fenómeno de la pobreza es súper, sí, pero tal vez está acotado a un país, a cierto modelo socioeconómico. La crisis climática no distingue modelo económico, no distingue partido político.
1: No distingue el Estado más presente, menos presente.
2: Es una crisis que nos está pegando a todo y es más responsabilidad.
1: Tengamos más responsabilidad o menos, claro.
2: Exacto. Entonces ese es, y lo dejo ahí como planteado para que nos vayamos dando vuelta, ese es el problema maligno por excelencia hoy, el más difícil de resolver, el que, imagínate, todo el mundo se tiene que poner de acuerdo, literal, no es una metáfora, es todos los países del mundo tienen que decir, ¿sabes qué? Hagamos algo. Obviamente hay unos que pesan más, otros que pesan menos. Y estos problemas malignos al final están rodeándonos y tenemos que hacernos cargo en todos los ámbitos de nuestra vida.
1: Oye, me encanta Matías Rojas, consultor de innovación, creador y locutor del podcast 95%, autor de Prototipo a tu Vida. Problemas malignos. Si no tienen una solución definitiva, y pensemos como en otros ámbitos de nuestra vida, no sé, nuestra empresa, qué sé yo. ¿Cómo vamos gestionando esto? ¿Cómo uno se organiza, no solamente a nivel mental, sino también a nivel de células, por decirlo de alguna manera, para poder ir gestionando esto? Sí.
2: Mira, hice el otro día, a partir de la carta, ¿te acuerdas? De Veloli Vodanovic, que hablamos, sí. Ellos plantean 7 puntos, que son los que ojalá miremos en el largo plazo.
1: A 30 años.
2: Hice ese ejercicio de aterrizar. Ya, bueno, ¿qué significa cada uno de estos puntos? Entonces, el mecanismo, bueno, el primero era, por ejemplo, asegurar una estabilidad política, como para reducir el caudillismo, claro, etcétera, etcétera. Entonces, lo que yo hice fue agarrar cada uno de estos 7 y los bajé. Dije, ¿qué significa esto? Y la técnica que estos autores, bueno, y hay hartas ciencias al respecto, es... Primero, define el problema, ¿ya? Porque la crisis climática puede ser un exceso de CO2 en la atmósfera, o puede ser calentamiento de los mares, pero no puede ser todo, no puede ser una nebulosa. Entonces, lo primero es definir qué es lo que quiero mejorar. Reducir los tiempos de la espera de la lista de espera, reducir la cantidad de gente, no lo sé, eso depende de la definición. Luego de eso, definir el estado deseado, dónde quiero llegar.
1: Okay.
2: Y cuando yo ya tengo mi meta, tengo mi punto de partida, tengo mi punto final, ir resolviendo obstáculos. Así. Okay. Y la gracia, o desgracia, mejor dicho, es que en la medida que tú vas resolviendo un obstáculo, va a aparecer otro. O sea, en la lista de espera, volviendo al mismo ejemplo, va a aparecer otra enfermedad, va a aparecer otra pandemia, va a aparecer otra situación país. Entonces, se trata de eso, de ir
1: resolviendo
2: y optimizando. Y estando tranquilo, que hicimos lo mejor que pudimos hacer resolviendo esos obstáculos, y ahora tenemos que hacernos cargo.
1: O sea, uno tiene que ir poniendo metas a distintos tiempos, ¿no?
2: Exactamente.
1: Corto, mediano, largo plazo. Nos cuesta harto eso, ¿ah?
2: Sí.
1: Sobre todo en el mundo en el que estamos viendo de la notificación, que es como todo para ahora, sí, todo para ayer.
2: Totalmente, porque no podéis ponerte una meta así a largo plazo.
1: Oye, porque, por ejemplo, estábamos hablando ahora de Panel Ciudadano UDD, que están viendo como a 3 años qué personas se van como... mencionando de manera natural como posibles presidenciables, y tú dices, bueno, esta foto a mí personalmente me gusta más discutirla, conversarla, mirarla, observarla con detención, porque tiene un poco que ver con esto mismo que estás hablando tú, del problema maligno, porque finalmente no vamos a solucionar todo, que la foto del momento, que es lo que a mí me desespera un poco, esto de la encuesta XXX, que es como el presidente lo apoya en un 1% más, un 7% menos, ¿en qué nos aporta saber eso?
2: Sí.
1: Esa es mi pregunta, como en qué, aparte de generarnos más ansiedad o rabia, ¿en qué nos aporta?
2: Sí, mira, yo creo que no, yo creo que la foto sirve, pero sirve más el video. Entonces, en el fondo, está bien saber qué hoy día tiene tanta desaprobación o tanta aprobación o algunos de estos indicadores, pero es interesante ir viendo las tendencias en el tiempo.
1: Exacto.
2: ¿Y qué es lo que pasó en ese momento para que subiera o bajara? O sea,
1: porque tampoco hay una tendencia que uno analice desde atrás. O sea, porque tú dices, ok, te saco la foto, de acuerdo.
2: Sí.
1: Pero si antes estabas más chascón, tenías más pelo, menos pelo, también incide sobre esa foto del momento. Y eso tampoco se considera.
2: Sí, sí. O sea, el mejor ejemplo creo yo es el Bencinazo, donde tú ahí viste la película y viste que en esa parte de la película baja completamente porque la ciudadanía dice, oye, pero... ¿Qué está pasando? ¿Por qué? Y bueno, los efectos siguen y seguramente van a seguir.
1: Sí.
2: Entonces ahí, cuando tú analizas el video, o sea, esta suma de fotos distintas, tú te das cuenta qué es lo que pasó ahí, y tal vez para no repetirlo de nuevo, yo creo que es un proceso de aprendizaje, pero no nos tenemos que dejar llevar tanto por ese corto plazo de, oye, hoy día estoy así, entonces voy a tomar una decisión importante porque hoy día vi esta foto. No, po, ve el video.
1: Eso, y eso puede estar pasando completo en el mundo empresarial, ¿o no? Da la sensación, como con la restricción económica, sí, después sí, de que se medio habló de que iba a venir inversión y todo, sí, no está pasando.
2: No,
1: eso
2: está bastante complicado ese tema. Y yo creo que también ese es un problema maligno, porque yendo a la situación país que plantea este gobierno al inicio, que es esta de emergencia, de crisis, de caerse a pedazos, eso tal vez sirvió para una parte, pero para proyectarse a largo plazo, para tener mejores tasas de los créditos, para que la gente esté más optimista, eso no te sirve, pues. Entonces, yo creo que esa es una consecuencia.
1: Tienes que aplicar su frase brote verde ahí como para que la gente pueda tener una esperanza.
2: Una semillita,
1: claro,
2: de esperanza, porque en el fondo esa fue una, creo yo, es una visión a corto plazo. Es decir, ¿sabes qué? Para ganar la elección, este es el escenario que vamos a plantear. Y pero no te sirve para después. Sí. Entonces, tal vez si tú dejas plantar una semillita y dices, pero vamos, pero no estamos tan mal. Porque en verdad no estamos tan mal. O sea, si tú lo ves a nivel mundo, Chile es un país más o menos estable y que avanza bien. Obviamente tenemos una crisis de productividad, de eficiencia, de crecimiento, pero eso es un problema maligno que hay que ir optimizando, hay que buscar muchos factores distintos, más inversión, más capital humano. En Chile yo creo que hay una gran, bueno, no creo, está más que dicho, hay una gran crisis de capital humano y eso influye en la desocupación, en el desempleo, las personas no están capacitándose correctamente, estamos al debe. Entonces, vamos de a poquito y no esperemos resolverlo un día para otro, que el próximo año estemos creciendo un 5%, eso no va a ocurrir. Entonces, vamos de a poquito capacitando, entregando más herramientas y esa visión de problema maligno nos ayuda a estar tranquilos.
1: Preguntemos a la República Dominicana, que está creciendo, sí, casi un 5%.
2: Lo escuché, sí. Interesante. Impresionante.
1: Hay que mirar un poquito también lo que está pasando en el barrio para poder internarnos en este problema maligno y no esperar una solución o una bala de plata, como tú decías, Mati.
2: Totalmente.
1: ¿Dónde podemos encontrar más sobre esta teoría?
2: Mira, hay las ciencias de la complejidad. Ajá. Existen varios autores que trabajan sobre estos temas, pero si uno googlea Wicked Problems, porque mucho de la literatura está en inglés, pero okay, se puede traducir,
1: se puede
2: fácil
1: traducir, sí.
2: O problemas malignos, hay muchos papers, hay libros, uno de esos libros me leí en las vacaciones, entonces
1: excelente, por eso ando
2: dándole
1: me
2: vuelta. Pero busquen problemas malignos, Wicked Problems, y es una forma de modelar y entender situaciones que no le llamemos problema, no es como se me rompió la cañería, es una situación que tiene impactos negativos que hay que ir mejorando y optimizando.
1: Matías Rojas, nos iluminas con tus columnas. Gracias por estar con nosotros, que te vaya muy bien.
2: Muchas gracias, nos vemos.
1: Nos vemos muy pronto. Oye, te perdiste la fiesta.
2: Sí, sí.
1: Pero estuvo buena,
2: sí,
1: pero te echamos, sí,
2: vi
1: de
2: fotos,
1: menos.
2: Vi fotos,
1: te
2: foto
1: echamos
2: y puse
1: mucho
2: likes
1: de menos. Sí. 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Vamos a una pequeña pausa y volvemos para nuestro panel de ideas aquí en Concierto Valor.
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8: 8 de la mañana con 5 minutos, comenzamos con nuestro panel de ideas de día miércoles 7 de octubre. Estamos con Carolina Alschweiger, socia fundadora y directora ejecutiva de Alma Brands. ¿Cómo estás, Carola,
9: querida? Bien, muy bien.
8: ¿Cómo
9: muy
8: te viniste días. Ahí por el...?
9: Vine, afortunadamente no llegué nadando, llegué bien.
8: Llegaste bien. Llegué bien. Oye, pero sí. Hay un montón de problemas en distintas calles de Santiago, sí, así que les vamos a contar que viene en camino nuestro querido Cristian Montegú, porque la verdad es que no está fácil llegar, ya lo vamos a presentar. Cuando se incorpora a nuestro panel, Felipe Grau, gerente general de Casten, trayectoria en gestión comercial, liderazgo en compañías vinculadas al asset management y servicios financieros. ¿Cómo estás, Felipe?
10: Muy bien, ¿y tú, nena?
8: Bien, muy bien. Oye,
10: feliz con la lluvia en todo caso. A mí me encanta la lluvia, así que...
8: Tanto. Pero ahora...
10: Estamos con alto déficit de agua, po. Nos falta harta lluvia. Claro, cuando llueve te mojas y pasan cosas, pero... Bienvenida a harta lluvia.
8: Sí, yo creo que está como desfasada, pero lo que estábamos hablando con Matías tiene que ver con estos problemas complejos, ¿no es cierto? Con estas problemáticas que no se resuelven, y la crisis climática es una de ellas, y uno lo mira y dice, bueno, esto igual habla de... Porque la gente te dice, no, si la primavera siempre ha sido igual. No sé si lluvia intensa como esta con 12 grados es primavera.
9: Bueno, decían que era la lluvia mayor desde los años 50. En esta,
8: claro, siempre hay mediciones, sí, como que te, sí, hablan de que es mayor. Sí. Lo que no va a ser mayor es nuestro crecimiento económico, y ahí me gustaría que lo miráramos un poquitito, porque la verdad es que bien paupérrimo. Estaba mirando las cifras de proyección del Fondo Monetario Internacional, ¿no es cierto? Además de lo que ya ha transparentado, ¿no es cierto?, el propio gobierno, pero también es bien impresionante compararlo con la cifra de crecimiento de los vecinos. no sé, cuando tenía un República Dominicana que ha hecho cosas que son bien consistentes, que uno puede tener consideración igual que Paraguay, etc.

0: etcétera, lo hemos hablado acá incluso, pero entonces, bueno, miremos un poquito el vecindario también y qué es lo que está pasando, que están creciendo, no sé, a un 3%, en el caso de República Dominicana a un 5%, nosotros llegamos al 0,8%, igual es preocupante, ¿no? ¿Cómo lo ven?
1: Carolina.
0: Se están dando el paso.
2: Sí,
1: es que lo estábamos justo
2: conversando del tema.
1: Eso,
2: sí.
1: Dele nomás, Carolita.
2: Sí, yo creo que es lo que conversábamos, me pareció súper interesante lo que dijo Felipe, que él lo puede decir en más detalle. Voy a hablar como emprendedora.
0: Ok.
2: ¿Ya? Yo creo que cuando uno escucha, ¿no es cierto?, estas proyecciones tan negativas, bastante deprimente, ¿no es cierto? Es bastante desesperanzante, como una primera, no sé si existe esa palabra, pero uno dice, ¿cómo me proyecto a futuro? ¿Cómo
0: desesperanzador.
2: Sigo? Desesperanzador, ¿no es cierto? Y la verdad es que uno se puede quedar en ese lugar, no sé, pero como emprendedores sirve poco quedarse en el lugar de la desesperanza o de la proyección negativa.
0: Como aprender, como empresario.
2: Y como empresarios, ¿no? Entonces, yo creo que efectivamente cuando uno ve esta data, uno dice, estoy en un contexto complejo, estoy en un contexto difícil, pero yo creo que como efectivamente como empresarios y emprendedores, lo que uno hace siempre es tratar de mirar en ese contexto cuál es la oportunidad, qué cosas se pueden hacer, seguir haciendo diferentes, qué espacios existen para poder seguir desarrollando las organizaciones que tenemos. Por supuesto que me encantaría que los indicadores fueran positivos y que uno dijera, vamos remando, ¿no es cierto?, con viento a favor, o vamos avanzando con viento a favor, pero creo que desde el punto de vista es como mirarlo en contexto y decir, esto está más complejo, hay ámbitos del país y del desarrollo económico que están más complejos, pero desde el punto de vista de la actitud, de lo que podemos hacer,
0: el relato,
2: no podemos quedarnos ahí. Y yo creo que es súper importante sostenerlo, porque si recordamos las conversaciones del año pasado, previos al cambio de gobierno, ¿no es cierto? Había todo un relato, sobre todo del mundo empresarial, de recuperar el crecimiento, de volver a crecer, de volver ¿no es cierto? Hoy día esto no ha ocurrido a la velocidad que se esperaba.
0: O sea, no ocurrió en absoluto.
2: Pero yo creo que hay que seguir conversando de lo mismo, hay que seguir perseverando, ¿no es cierto? Y hay que seguir buscando el camino para poder crecer. Lo interesante es que en esas proyecciones sigue habiendo un futuro de próximo año que se ve...
0: No, por suerte el futuro siempre se ve más prometedor.
2: Más luminoso. Y eso siempre ayuda. Pero ¿sabes qué, Ellen? Es súper importante. Yo me acuerdo cuando partí estudiando psicología económica, que fue como la beta que yo seguí. Efectivamente, una de las cosas que a mí me llamó la atención es el impacto de las expectativas.
0: Sí, entonces, totalmente.
2: Entonces, las expectativas determinan, de alguna manera, lo que uno hace respecto del
0: porque
2: futuro.
0: Porque la economía hay harta especulación también.
2: Exactamente.
0: Las expectativas
2: así
0: marcan ahí una tendencia.
2: Yo tomo eso como información, prefiero ponerme en un lugar de decir, bueno, ¿cómo lo hacemos y cómo avanzamos? Y cómo dentro de este mundo complejo buscamos las mejores oportunidades.
0: Pongamos el ejemplo más visible hoy día, por ejemplo, los cabecillas de las tecnológicas, un Elon Musk que promete que va a ir a poner data center a la luna y la gente invierte y pone capital de su propio bolsillo, ni siquiera fondos de inversión, sino gente que participa de este relato de una construcción de un futuro que no existe. Entonces, obviamente es determinante. Llegó Cristian Montegú, diseñador, socio fundador y presidente de Liquid Latam, académico de la UD. ¿Cómo estás? ¿Cómo estuvo la lluvia?
3: Muy bien, gracias.
0: Bienvenido. Oye, qué bueno que estás acá.
3: Un poco más lento el camino, pero
0: estamos hablando de las bajas proyecciones de crecimiento y a Felipe le voy a preguntar, porque yo sé que Felipe es libre mercadista y todo, pero parece que el mundo empresarial no le compra tanto a este gobierno tampoco. ¿Qué has escuchado tú desde el mundo de las finanzas?
1: A ver, me gustaría hacerme cargo primero de la cuestión de las expectativas. Creo que efectivamente las expectativas son todo en la vida. O sea, yo si pienso que hoy día me voy a morir, no me levanto la cama. Por lo tanto, ya el hecho que uno se levante, trabaje y salga adelante es porque siempre hay una expectativa de que el futuro teóricamente es mejor que lo que estás viviendo en este minuto. Por lo tanto, desde ese punto de vista, las expectativas juegan igual para todos y claramente hay muchas cosas que inciden, como por ejemplo un discurso de algún político, algún ministerio, algún presupuesto, alguna noticia tipo Elon Musk, etcétera, pero en términos generales las expectativas siempre dependen más de ti y de lo que te pasa en tu entorno directamente. Por lo tanto, viendo lo que decía la Carola, básicamente tú tenés que jugártela todos los días, arremangarte las mangas, y da lo mismo si eres empresario, profesor, doctor, empleado. Tienes que todos los días tratar de hacer algo mejor que lo que había hecho el día anterior. Eso como base, pero eso es media filosófica. Volviendo a la pregunta tuya, nena, al final, yo lo que he escuchado es que no hay nadie que no le quiera ir mejor que el año pasado. Y no hay nadie que le quiera ir mejor este mes que el mes anterior. Entonces están todos tratando de hacer lo mejor posible. Ahora,
0: pero con poquita inversión.
1: Es que Y ahí viene el otro. Y de hecho, la columna que yo pongo es la de la productividad. A propósito de lo mismo, y uno puede básicamente discutir con distintas visiones ideológicas, políticas, como queráis llamarlo, pero en términos generales, la incertidumbre o la falta de certidumbre, si queréis ponerlo en positivo, ¿no? Exactamente, es que tú dices, oye, mientras más grande la inversión, más certeza necesitas. Y lo que es, de alguna forma estamos viendo con la reforma que está proponiendo el gobierno, que a mí, yo lo he dicho otras veces, creo que vamos en la dirección correcta, pero me habría encantado mucha más fuerza, mucha más. O sea, yo habría bajado más los impuestos, habría puesto invariabilidad tributaria por 50 años, o sea, habría sido mucho más agresivo en ese aspecto, pero entiendo que no todo se puede hacer como uno quisiera. Básicamente, cuando tú logras ordenar esa cancha, es la que tú dices, ok, voy con la inversión de largo plazo. Tú te comprarías una casa de 3.000, 4.000, 5.000, 10.000 UF, lo que queráis, si el banco te dice, sí, pero mira, la tasa te la voy a dar por este año y el próximo año vemos.
0: Claro, no.
1: ¿Cómo me planifico? Oye, vaya a meter a tu hijo a un colegio que te dice, mira, el próximo año la matrícula es tanto y el próximo año no sé, ahí vemos. Y así sucesivamente. Entonces, creo que lo que de alguna forma está haciendo el gobierno actualmente tiene que ver con eso, con setear ese mundo de incertidumbre, llevarlo a un mundo más de certidumbre en el corto, mediano y largo plazo. Por supuesto que eso te cambia a ti la expectativa de un día para otro, evidentemente que no. Y lo comentaba con la Carola antes, tuve la suerte de asistir a un seminario organizado por una asset management muy importante, no sé si lo puedo nombrar o no, pero Moneda Asset Management, Moneda Patria, que invitaron a José Luis Daza, un economista muy destacado, chileno-argentino, que iba a formar parte del gobierno de Milei, y decía, oye, por un momento, y creo que tiene toda la razón, olvídense que la tasa, que el desempleo, que de todo lo de corto, lo que estamos construyendo va en la dirección correcta, y eso se va a notar en el mediano y largo plazo. En el corto es muy difícil porque, como dice el dicho, la suerte de medio está echada, pero cuando tú te dedicas a mejorar lo que hay de base para el mediano y largo plazo, ahí es que vas en la dirección correcta. Y no tengo ninguna duda, tuve la suerte de estar hace poco en República Dominicana y tú conversas con la gente y ves, y justamente cuando tú pones la cancha para que la gente invierta en el mediano y largo plazo, es cuando se empieza a notar esas diferencias, pero no es al tiro. No es,
0: claro,
1: entonces,
0: es de largo plazo.
1: Hay que tener paciencia y hay que salir a la cancha todos los días a jugar el mejor partido posible.
0: ¿Cristian?
3: ¿Me manifiesto sobre esto
0: o
3: sobre mi columna?
0: Bueno, si quieres, lánzate con tu columna.
3: No, mi columna tiene algo que ver en eso.
0: Vale, porque, lánzate.
3: Pero no me voy a lanzar todavía. Ya, porque creo que.
0: Bueno, ya, lo que queráis.
3: Me encanta la declaración que puedo dar.
1: Dale.
3: Porque creo que finalmente cuando la carencia es un espacio creativo extraordinario. Suena difícil, ¿no? Pero de hecho es una columna que tengo para otro día, pero okay. Uno encuentra soluciones en espacios muy pequeños en Inglaterra o en Japón, donde arman un café en una sala como esta, ¿no es cierto? Y eso no hubiese pasado si es que no tuviesen la carencia de espacio, ¿no? No, en el fondo es un motor creativo muy relevante. Ahora, evidentemente podría parecer un consuelo medio difícil, ¿no es cierto? Como que, oye, qué bueno que estamos mal, porque entonces pues, lo podemos hacer mejor en el futuro, y nadie quiere eso.
0: Claro.
3: Pero ahí hay, creo, también una oportunidad, y eso es que es definitivamente lo que ocurre cuando el terreno es más desafiante. Y el otro, y si quieren ya entrando en la columna, ¿no es cierto?, tiene que ver con las interacciones, ¿no es cierto?, y cómo también las expectativas terminan conectando a personas que tengan expectativas similares, ¿no es cierto? Y en ese espacio y en esas conversaciones es donde podemos generar también nuevas oportunidades. Así que definitivamente el hecho de instalar expectativas positivas generan además otra aproximación, ¿no es cierto?, que tiene que ver con la creatividad, con el poder hacer algo nuevo, y no con la, en el fondo, tener que cada vez ser más restrictivo, ¿no es cierto?, que definitivamente no da espacio a la expansión.
0: Tengo que decir que el ministro Quirós no es la persona correcta para pedirle ese mensaje, ¿sí?
2: ¿Sabes qué? Yo voy a robar algo que conversábamos con...
0: Es que yo no lo he escuchado nunca, nada, sí. Bueno.
2: Yo voy a robar algo que decía Felipe Elena, que en estas proyecciones, Felipe dice, sí, pero son todos indicadores macro, está bien, son tendencias, pero la vida cotidiana ocurre en los micros.
0: Sí, claro.
2: Y por lo tanto, cuando nos quedamos solo en los promedios, nos quedamos, yo digo, la vida no ocurre en los promedios, ocurre en la cotidianeidad del vivir de cada uno que está, sí, en distintos, claro, espacios. Entonces es súper interesante rescatar eso. Pero no. Está bien, tenemos que mirarlo, pero la verdad es que la complejidad tiene muchos más matices. Y yo creo que es súper relevante echarle una mirada y poder desde ahí construir una perspectiva más, más completa.
0: Quería escuchar una canción antes de comenzar con las columnas, pero vamos a comenzar con las columnas. Cristian Montejo. Parte nomás.
1: Esto es una carencia, no, da, no da espacio a la creatividad.
2: Podemos cantar si quieres, Elena, podemos cantar en la mañana.
3: No es lo que esperábamos.
0: No.
3: Bueno, mi columna habla del espacio intermedio. Y la pregunta es si lo que conecta a todo fuera la nada. Y obviamente aquí quiero partir hablando de la belleza, porque hay algo muy curioso en ella, ¿no? Que nada es bello para sí mismo. La belleza necesita un otro. Una flor no contempla su belleza, sino que en el fondo ha sido una evolución natural muchas veces para atraer polinizadores. Y esto viene de, bueno, hay un libro de François Chen que se llama Cinco meditaciones sobre la belleza y que parece una idea que a mí me suena muy rica, ¿no es cierto? Que dice, la verdadera trascendencia, paradójicamente, está en el entre, en el espacio intermedio.
0: ¿Ya?
3: Es el lugar que no me pertenece completamente a mí ni completamente al otro. Y ahí aparece una idea súper relevante hoy porque vivimos concentrados en el individuo, ¿no es cierto? Mi identidad, mi opinión, mi experiencia, mi problema. Y hemos aprendido mucho a cómo construirnos nosotros mismos. Pero nos hemos detenido poco a pensar qué ocurre en el entre nosotros. Y desde el pensamiento chino, lo que sucede entre los seres vivos es tan importante como los seres mismos. Él dice, o la creencia dice, ¿no es cierto?, que en el vacío está ligado al hálito, que se parece al ánima, no me quiero poner muy, muy denso,
0: ya, pero
3: el hálito, bueno, circula entre los seres.
0: Ok.
3: Y si voy para
0: simplificar... Eso no podría ser entonces, como la energía, ¿no?
3: Pero es lo que hay entre medio. Entonces, por ejemplo, se necesita ese vacío para que exista, ¿no es cierto? Y ese espacio entre las cosas es la que permite la circulación y por ende la transformación. Entonces, en ese sentido, el vacío deja de ser la nada y se convierte en un espacio fértil, ¿no es cierto? Donde, por ejemplo, el amor no es de una persona ni otra, existe en la intersección, ¿no es cierto? Una conversación necesita dejar el espacio para el otro, necesita que yo quiera cambiar mi punto de vista. Si eso no ocurre, no es conversación, pues, es otro tipo de discusión o exposición de creencias, ¿no? Y aquí también voy a hacer otro paralelo con el libro El elogio de la sombra, de Tanizaki, ¿no es cierto? Porque los occidentales tendemos a diseñar el volumen, el objeto. Y los orientales muchas veces diseñan el vacío, que es algo muy bonito. En el fondo no diseñan el edificio que sostiene, sino que diseñan el espacio que queda dentro. Si uno lo piensa, ¿cómo entonces nosotros miramos ese vacío? Efectivamente le dejamos espacio para eso, ¿no es cierto? Y la confianza vive en ese espacio, no es mía ni es tuya, vive entre nosotros, ¿no es cierto? Como ya dije, la conversación, etc. Esa es la idea, podría profundizarla más, pero me gustaría abrir la conversación para no monopolizar esta acá.
2: Uy, está filosófica.
0: Y filosófica intensa, pero muy real.
2: Sí, a mí me encanta. Se me vinieron varias cosas mientras venía hablando, Cristian. Uno es que me acuerdo mucho de la frase de un uruguayo, de un médico uruguayo que decía, hacía unas charlas extraordinarias respecto como del desarrollo personal. Y él decía, hay que dejar que... Hay que arrojarse al vacío para que emerja lo nuevo, ¿no? Que tiene que ver un poco como también con cómo vamos como construyendo nuestras vidas, que muchas veces vivimos en una vorágine tal, digamos, tan llena de cosas, tan llena de no espacios, sino que de miles de cosas conectadas unas con otras, que no hay un vacío para que efectivamente emerja lo nuevo, para que surja lo nuevo, que ahí aparece también, ¿no es cierto?, la belleza o del sentido o de nuevos proyectos o de nuevas miradas, etcétera.
3: La espiritualidad.
2: La espiritualidad también, que es súper importante. Después me fui a una película que se llama Perfect Days, que es una preciosura, ¿no es cierto? Es un personaje que vive en Corea, que limpia baños. Es una preciosura, la música es increíble además. Y es muy impresionante cómo él vive la vida cotidiana, como asombrándose por esos... probablemente esos vacíos, ¿no es cierto?, que son desde la luz en las hojitas en la mañana, atravesadas por el sol, ¿no es cierto?, y que como que tintinean, y como ese vacío permite apreciar la belleza, no solamente con un otro, sino que también con la naturaleza, con lo que nos rodea. Me fui por ahí mientras ibas hablando como...
3: Una joya película, una película de Wim Wenders que efectivamente vale la pena ver, y que refleja muy bien ese detalle de dejar espacio. Y lo curioso es que en estos tiempos le tenemos miedo al vacío.
0: Sí, pues mucho.
3: Y cuando estamos esperando, scrolleamos, ¿no es cierto? Sí, claro. Y ya no hay vacío. Y si uno piensa muchas veces, cuando se habla, ¿no es cierto?, de ideas, dicen, no, las ideas aparecen en la ducha. Pero si uno en la ducha tiene la radio, ya no hay vacío de nuevo. Mm. Es un espacio que creo que hay que fomentar y que curiosamente le tenemos mucho miedo.
0: El silencio, el ocio, sí. El aburrimiento, el estar. No está todo rato ocupado, Felipe.
1: Yo encuentro que la columna de Cristian es tremenda, o sea, eso es así. Y una vez más, uno puede irse a la volada ya, ¿y qué va a hacer el gobierno para fomentar esto? Pucha, ojalá nada, porque si los gobiernos se meten a fomentar cosas, estamos en problemas. Pero en términos generales, creo que es responsabilidad de cada uno darse ese espacio. Yo al menos practico el espacio del café, lo comentaba con la Carola justo antes, de, oye, ir a tomarse un café, ir a conversar con alguien y no estar sentado frente a la planilla, el proceso de productividad. Eso no significa ser menos productivo, significa darse el espacio para pensar algo distinto, para que tú busques cómo hacer mejor lo que haces. Y obviamente después hay que sentarse, después es producir y hacerlo. No nos podemos quedar en este espacio vacío de nada, pero no tenerlo es quedar condenado a la monotonía y a repetir el mismo acto siempre y nunca pensar creativamente. Entonces, creo que la columna de Cristian es tremenda y es súper importante.
0: La creatividad hoy día marca un punto de inflexión frente a la inteligencia artificial y a lo que estamos viendo, el conocimiento a disposición ahí 24/7, pues, también, tal, que cambia todas las lógicas de juego. Carolina, ¿quieres ir con tu columna?
2: Sí, oye, me encanta cómo se conectan estas cosas. Ya veo por dónde va Felipe y vas a ver cómo se conecta. Mira,
1: vamos.
2: Yo mi columna hoy día traje el tema de los hitos y los ritos como potenciales activos culturales, sobre todo en las empresas, en las organizaciones.
0: Okay.
2: Y yo les quiero partir por una pregunta tal vez para todos, ¿no es cierto? Si ustedes piensan en algún momento dentro de su historia laboral que haya sido particularmente memorable para ustedes como experiencia, la pregunta, no sé, ¿qué pasó en ese instante? ¿Qué fue lo que hizo que quedara grabado en la memoria de todos ustedes? Y acá un poco lo que invito es que cuando uno mira la ciencia del comportamiento, lo que nos muestra es que las personas no recordamos experiencias de una manera uniforme. Normalmente lo que guardamos en nuestra memoria son los pics de mayor emoción, son las transiciones, son los momentos en que nos sentimos vulnerables y acompañados, y sin embargo, la mayor parte de las organizaciones deja sus momentos memorables de alguna manera al azar, ¿ya? Y en el mundo del trabajo solemos hablar de metas, solemos hablar de productividad, de indicadores, pero la cultura e incluso el impulso para lograr la productividad, las metas y los indicadores tiene que ver con construir significativamente estos hitos y ritos. Los hitos son esos marcadores temporales, como, por ejemplo, el primer día en un nuevo empleo, en un nuevo trabajo, el ascenso, el aniversario de la empresa. Uh-huh. El rito es más bien el cómo, es una práctica intencionada que se carga de significado simbólico y de emoción que se comparte y que permite que los hitos se conviertan en recuerdos imborrables, ¿no es cierto? Que vayamos construyendo además memoria, que es muy importante. Pero muchas veces desaprovechamos estas instancias. Por ejemplo, algunos ritos empiezan a convertirse en ritos vacíos.
0: Claro.
2: Las reuniones de los lunes, los espacios de coordinación.
0: Ojo con el vacío.
2: Pero que, ¿cierto? Ojo con el vacío, ¿no? Y que se transformaron en un trámite automático, pero sin energía y sin propósito. O los hitos invisibles. Nos olvidamos de visibilizar los logros, los esfuerzos extraordinarios, los momentos de cambio, cuando un colaborador, ¿no es cierto?, pasa, ¿no es cierto?, a un nuevo rol. Pero porque nadie tomó el tiempo de diseñarlos y de celebrarlos. Piensen, por ejemplo, cuando llega alguien nuevo al equipo, a mí me encanta, aquí hay algunos ejemplos bien extraordinarios, pero todos hemos vivido ese día, ¿no es cierto?, que llegamos al primer lugar, y donde el correo no funciona, tal vez no te reciben, no está claro dónde te sentás, sí. ¿No? Pero imaginemos todo lo contrario, ¿no es cierto? cuando te espera un equipo, alguien está esperándote con nombre y apellido, te entrega un café, el café que más te gusta, ¿no es cierto? Que le gusta a Felipe, sentado el americano en una mesa, ¿no es cierto? Y convierte en el primer día, en el día más significativo, estás llegando al mejor trabajo de tu vida.
0: Claro.
2: Y las cifras son contundentes. Un buen proceso de llegada y bienvenida puede elevar la retención de las personas en un 82%.
0: Wow.
2: Aumentar la productividad en un 70% y además reducir el riesgo de rotación a la mitad. Y entonces acá tenemos una herramienta que yo creo que desaprovechamos: los ritos de conexión humana, los ritos de reconocimiento, los ritos de cierre y aprendizajes de proceso. Entonces yo dejo la pregunta: ¿cuál es ese espacio, no es cierto, en nuestro día a día que ya se convirtió en un rito vacío y necesita urgencia recuperar su alma? Y sobre todo, ¿qué hitos invisibles en la vida de nuestros organizaciones, de nuestros colaboradores, compañeros de equipo, podríamos empezar a rediseñar o a resignificar desde hoy? Yo le llamo la auditoría de los hitos y los ritos.
0: Está bueno.
2: Y que son tremenda fuerza o tremendo instancia para movilizar con fuerza la productividad, el desarrollo de las metas y la construcción de una memoria colectiva, porque si no nos vamos olvidando de lo que hacemos, y de lo que pasó, ¿no es cierto?, en esta historia en la que pasamos tantas horas de nuestra vida.
0: ¿O qué rito no estoy realizando para poder generar esa alza en la productividad? Pues pienso en una oficina de una amiga mía, de MG Consulting, que tiene un montón de ritualidad y impresionante como lo bien que les va. Increíble. Pero eso tiene que ser planificado.
2: Tiene que ser diseñado.
0: Diseñado, esto es diseño, eso mismo, ¿no? Sí, diseño. Sí.
3: Y a mí...
0: Nuestro diseñador va a hablar.
3: Somos todos diseñadores.
0: De la vida.
3: Me asombra, por ejemplo, cómo particularmente en el hemisferio norte hemos sido capaces de, o han sido capaces de diseñar un montón de ritos que se hacen cargo de momentos especiales del año. Por ejemplo, la misma celebración de la Navidad, ¿no es cierto? Más allá de lo religioso, ocurre cuando en el mes más duro, ¿no es cierto? Ocurre en noviembre y en diciembre. Y en noviembre y en diciembre se iluminan todas las calles, se decora todo, se vuelve una festividad, empieza a hacer durante dos meses las ferias, ¿no es cierto?, en las calles, hay que juntarse y uno se empieza a juntar y se eleva el espíritu. Y yo pensaba que el paralelo es que aquí es mayo y junio. Y en esos meses no pasa nada. Y son muy oscuros, son muy difíciles. Yo creo que el mes más difícil es mayo, fines de mayo, que es cuando uno viene ya olvidándose, ¿no es cierto?, de lo que fue el verano y el otoño. Y se pone corto, frío, todavía no tiene, no sé, quizás la magia del invierno. Y en ese espacio, quizás si hubiesen ritos que nosotros diseñáramos, subiría el ánimo. Y si miramos Chile, ¿por qué septiembre lo queremos tanto?
0: Ah, claro. Mes de la patria.
1: Vamos a inventar una fecha para esa...
0: Pues los españoles tienen fiestas como locales todo el rato, todo
3: y los
0: el
3: gringos también, y celebran a Halloween, es un mes con Halloween y así. Pues,
0: Oye, Felipe Guerau va a hablar de productividad en Chile, estamos con Carolina Schwager, con Cristian Montegú, vamos a hacer una pausa. 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Hacemos una pausa y volvemos.
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0: Estamos hablando de los ritos, de los hitos, de los vacíos, de cómo manejar quizás la vida de una forma un poquito distinta a la que estamos como automatizando tanto, que al final, cuando uno ve los índices de productividad, y ya vamos con la columna de Felipe, chuta, estamos prácticamente en cero. Ayer lo hablábamos con Fernando Arar, la verdad es que es bien preocupante. Y eso, evidentemente, en la innovación siempre dice, bueno, no vas a resolver el mismo problema haciendo lo mismo, ¿no? Uno siempre tiene que tratar de pensar en una forma distinta de operar para poder encontrar soluciones nuevas. Por eso las startups. Carolina Alschwager es socio fundadora y directora ejecutiva de Alma Brands. Cristian Montegú, diseñador, socio fundador de Liquid Latam y académico de la UDD. Y Felipe Grau, el gerente general de Casten, ligado a gestión comercial, asset management, servicios financieros, productividad en Chile. Hemos perdido competitividad, Felipe.
1: Sí,
0: y esto viene arrastrado hace décadas.
1: Hace mucho rato. Yo te diría que por lo menos 20 años, y siempre hay alguna golondrina por ahí que, oye, no, que subió el 0-1, que fuimos para arriba, que fuimos para abajo. Pero lo cierto es que, y solo para recordar una suerte de definición de lo que sería la productividad, es la combinación del trabajo, el capital y la tecnología. Más, es bien técnica la definición, pero básicamente eso es. Pues, ¿qué haces con los recursos que tienes, tanto de dinero, de capital, como de tecnología propiamente tal y capacidad de hora hombre. O sea, yo no saco nada con tener un estupendo computador, a propósito de la polémica que hay con el recorte del programa de los computadores, si no capacito a la gente para usar los computadores y si no tengo la gente que lo capacite, porque yo puedo tener profesores, puedo tener instructores de computador, pero si no saben lo que están haciendo, se produce un problema. Y ahí pasa lo que pasa con el famoso tema de los computadores, que tú dices, oye, voy a aumentar la productividad porque le pasé un computador a un niño y nunca nadie lo capacitó, no capacitó a los profesores, eso termina siendo vacío. Dicho eso, yo soy medio recurrente respecto de los temas y las posibles soluciones asociadas, y creo que lo que tiene que ver con la productividad es que nos hemos encargado de, hace 20, 25 años, de ir cada vez más rigidizando, poniendo normas, poniendo inflexibilidad a la interacción humana. Y creemos que todo se soluciona con una ley, todo se soluciona con un decreto, con una instrucción, etcétera. Y ahí cometes errores que van afectando efectivamente la productividad. Desde cosas tan sencillas como domésticas, como puede ser que le pasó a que a algún trabajador le den una licencia y al tiro es como, no puede hacer nada. Chuta, y a lo mejor la persona podía teletrabajar, po. A lo mejor la persona podía hacer algo, pero no, porque si tú te ponís, perdón, me alejo el micrófono, si tú le decís, oye, a lo mejor puedes trabajar en tu casa, no, pues sale la dirección del trabajo y te dice, oiga, ¿qué está haciendo?
0: Diferencia de las vacaciones, que es distinto.
1: No, por supuesto, yo estoy hablando, oye, pero incluso en los horarios de trabajo, los famosos, hemos hablado antes acá, las 40 horas, los temas de los despidos, o sea, nos hemos encargado de que las personas que somos por naturaleza necesitamos flexibilidad, necesitamos distintos incentivos, no puede ser todo igual para todos, hemos rigidizado y hemos tratado al mercado laboral casi como uno solo. Entonces, desde ese punto de vista, obviamente que las productividades han bajado. Si además encareces la traída de tecnología con impuestos, con otras cosas, al final tienes trabajadores más rígidos, menos capacitados y con menos tecnología. Es más o menos obvio que te baja la productividad y no tienes cómo mejorarla si es que no abordas ese tipo de cosas. O sea, si tú no pones, por ejemplo, exenciones tributarias, no hablo de subsidio, no me gusta, yo prefiero las exenciones tributarias para poder traer capital, bien. Si tú dices,
0: incentivos,
1: oye,
0: en eso.
1: Incentivos, pero de vuelta, no que yo te pase plata, si me gusta que pases plata, sácame, despéjame el camino. Nomás.
0: Tampoco que el incentivo sea el bono, ¿eh? No hemos hablado de Codelco, pero me parece que era la portada del titular de todos los medios.
1: Es que yo, eso es chanchullo, eso no es bono, es un engaño y eso es una trampa y hay que investigarla y hay que mirarla, porque al final, oye, es cambiar un Excel y decir que la cuestión salió, eso es trampa, eso es engaño y eso hay que perseguirlo legal, penalmente. Digamos.
0: Sí. Dicho eso...
1: Bueno, por supuesto. Dicho eso, vuelvo a la vista de, oye, hay que dejar que sea menos rígido, de vuelta, menos permisología, más certeza, menor inflexibilidad o mayor flexibilidad respecto de cómo tú llevas el contrato laboral. ¿Por qué hay que hacer casi que un análisis y pedir un informe en derecho para saber si una persona puede o no hacer teletrabajo? ¿Por qué no puedes acordarlo de manera mucho más natural con los distintos trabajadores del equipo? Y si no abordamos esa arista que tiene que ver con cómo describimos la cancha, está medio frito.
0: La dimensión de los acuerdos, como que ha habido una... Hay una sensación instalada de... Y yo no diría que solo en Chile, acerca de esta... ¿cómo se llama cuando hay una diferencia? La jerarquía, ¿no es cierto?, que genera como esta dimensión donde yo, como trabajador, no tengo ni una posibilidad de llegar a un acuerdo con mi empleador. Uh-huh. Hay una distancia que parece como inapelable. Y en algún momento, por ejemplo, se esgrimía que la ley Karin iba a obligar a que efectivamente, no sé, jefe y trabajador se pusieran de acuerdo, pero no ocurrió eso, sino que también se ha judicializado y ha sido peor.
2: Sí, pero ¿sabes qué? Igual es interesante que hay momentos en que sí ha ocurrido. Por ejemplo, en la pandemia.
0: Ya,
2: en la pandemia ocurrió
0: una obligación.
2: Y como, claro, y como había un enemigo común fuera, claro, ¿no es cierto?, que tenía que ver con sostener la vida de las personas. Fue bien interesante cómo
0: nos organizamos.
2: Mm. La flexibilidad requiere de muchas reglas igual, ¿no es cierto? Es bien interesante, la flexibilidad requiere de muchas reglas, de muchos acuerdos comunes, pero no de rigideces, ¿no? Mm. Pero sí de reglas que nos permitan administrar, ¿no es cierto?, esa flexibilidad considerando las particularidades.
0: Incluso en la pandemia esas reglas se fueron construyendo en el camino.
2: Se fueron construyendo. Y lo que pasa es que...
0: imposible, ¿no?
2: Y lo que es preocupante después es que como que fue como no.
0: Desapareció todo.
2: No todo. algunas cosas se mantuvieron, pero claramente nos volvimos a rigidizar. Es súper interesante que en ese periodo creció la confianza de los trabajadores hacia las empresas. Y las empresas lograron producir bastante bien a pesar de la tremenda dificultad que teníamos, ¿no es cierto?, para operar, movernos, de una manera que estábamos acostumbrados. Entonces, cuando uno mira que esas cosas son posibles, dice, ¿cómo no va a ser posible en un contexto natural y normal tener esto que plantea?
0: O sea, llevémoslo al mundo, perdona Felipe, por pero favor, llevémoslo adelante. Al mundo de los hospitales, las listas de espera. Si en pandemia tuviste como se armó un engranaje entre lo público y lo privado que funcionaba y habían reglas del juego por este mismo enemigo en común, ¿no? Uh-huh. Pero tiene mucho que ver con lo que tú estás diciendo, Felipe.
1: O sea, es que claro, finalmente creo que está todo súper conectado. Está conectado a lo que mencionaba Cristian, está conectado el tema de los ritos, pero eso tiene que darse de vuelta. Si el día de mañana alguien, Dios quiera que no haya ningún parlamentario escuchando la idea de Cristian, porque va a salir una ley de que hay que tener vacío en la empresa y esa implementación va a estar llena de detalles y va a estar llena de cosas a cumplir y va a ser un desastre. Entonces, de vuelta, creo que lo que más tiene que ver es con dejar que las cosas más o menos pasen. Meter flexibilidad no tiene que ver con precarizar nada, muy por el contrario, muchas veces flexibilizar invita a que tú desprecarices y al contrario, oficialice y tenga beneficio. Lo veía respecto de la ley de presupuesto, respecto de cómo tú manejas las famosas 40 horas.
0: Lo que se está presentando de los contratos por hora también.
1: Exactamente, o sea, tienes un montón de cosas que cuando tú, y perdón, puede ser solo un ejemplo puntual. Imaginemos que tenemos una comida y a alguien se le ocurre, oye, vamos a hacer un juego de mesa. Todos hemos jugado alguna vez juego de mesa y realmente te llega un juego de mesa y la persona que lo presenta, cuando, por lo menos lo he vivido yo, oye, hay juegos que tienen una cantidad de reglas que tú decís, compadre, ya sabéis que no, ya, oye, ya hay 10 minutos leyéndome las reglas, ya, oye, chao, ya no quiero jugar eso, ya te da lata. En la vida es lo mismo. Si tú pones algo que está demasiado lleno de reglas, al final es un problema. Y si permanentemente además la estás cambiando y reacondicionando, pucha, al final, oye, deja un poquito más libre y anda un poco regulando en el camino. Si no, es imposible que tú ataques la producción.
0: Se acabó el tiempo. Déjeme, Cristian,
3: ¿puedo agregar algo?
0: Una recomendación.
3: Me parece que a propósito de cuando hablamos de productividad y rendimiento, generalmente hablamos de estar haciendo lo táctico la mayor cantidad de horas. Y pensaba que si uno mira los equipos de alto rendimiento, ¿no es cierto? Si uno mira, para hacerlo medio pichanguero y fácil, los 8 equipos finalistas de la Champions, yo no creo que la diferencia esté dada por si entrenaron más, si hicieron más técnicos, si el físico fueron más al gimnasio. Asumo que todos ellos lo hacen igual. La diferencia está dada por la capacidad, ¿no es cierto?, que tienen los líderes de esa organización de construir una energía especial en ese plantel, ¿no es cierto? Obvio que alguien me va a decir, oye, pero hay equipos que tienen jugadores extraordinarios. Por cierto, si es lo mismo en una empresa.
0: Yo creo que se dio patente en el Mundial con los españoles.
3: Y por eso, claro, y a veces tú tenías equipos extraordinarios como Brasil. ¿Qué pasó? Sí,
0: exactamente. Oye, una recomendación cortita, rápido.
2: Súper cortita, ¿sí? Coherente con lo de Lodito y Rito. El libro se llama The Power of Moments. ¿Ya? Y es por qué ciertas experiencias pueden tener un impacto extraordinario.
0: The Power of Moments.
2: The Power of Moments.
0: ¿Felipe?
1: A mí yo estoy con una serie nueva que sirve para el ocio, para el vacío, pero es muy entretenida, muy simpática, se llama The Gentleman, y va la segunda temporada, sí, vamos, los salvajes, además Guy Ritchie, extraordinario como dirige.
0: Y es masculina.
1: Pero tiene de
0: Cristian,
1: tiene
0: sí, de sí, no, sí, está buena.
3: Bueno, yo, obviamente, los libros de François Cheng, creo que tiene muchos libros sobre meditación, sobre la belleza, y eso me parece muy interesante. Y como idea, es que quizás la nada no sea lo contrario del todo, ¿no es cierto? O sea, permita precisamente el espacio que permite que las cosas se conecten.
0: Genial. Cristian Montegú, Felipe Grau, Carolina Schweiger, que les vaya muy bien. Los muchas queremos gracias, mucho.
1: Nena. Igual.
0: No. Roxy Music. De que sí. Me la debes. Roxy Music con More Than This.

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1: Vamos a hablar de fertilidad porque tener hijos no siempre coincide con el momento que uno puede estar imaginando. La doctora Adela Camus es especialista en fertilidad y medicina reproductiva en SG Fertility. Doctora, ¿cómo está? Buenos días.
2: Muy bien, muchas gracias.
1: Oh, te digo Adela nomás.
2: Adela nomás, por favor.
1: Como que está Dalle, ya como que los cargos. Estábamos hablando fuera de micrófono acerca de, bueno, sabemos de la caída en la fertilidad, ¿no es cierto? Hay un montón de causas que se esgrimen, pero ustedes desde la especialidad, desde el trabajo que hace SG Fertility, ¿qué es lo que observan en las mujeres chilenas hoy día respecto a tener o no hijos?
2: A ver, vemos lo que ya se sabe por las noticias. Ajá. Ha sido un tema muy candente en todo el último tiempo, que la verdad es que nosotros lo venimos viendo de mucho antes,
1: claro.
2: Exactamente, pero ahora se ha puesto sobre la mesa. Es el retraso de la maternidad. Bueno, lo que más se habla es como la disminución de la natalidad, uh-huh. ¿Ya? Pero asociado a esto también hay un retraso importante de la natalidad, porque lo que se ha dicho en todos los medios es que las mujeres, las parejas, por una serie de razones, no quieren tener tantos hijos y además los quieren tener más tarde, cuando ya tienen una situación económica, laboral, de académica, etcétera, etcétera, ya más armada. Uh-huh. ¿Ya? Entonces el problema es que buscan embarazarse más tarde estas mujeres y es mucho más difícil.
1: ¿A qué edad empieza a ser más difícil poder lograr un embarazo en las mujeres?
2: Mira, esto es un continuo, ya la verdad es que siempre se habla de los 35, 36 años y las mujeres piensan que es como una especie de abismo, o sea, en el momento que
1: como
2: cumplo
1: deadline,
2: 35,
1: claro.
2: Ya al día siguiente no voy a tener ninguna posibilidad. Esto no es tan así, uh-huh. Ya es un va decayendo año a año. Y sí, la curva se hace más abrupta después de los 35 años.
1: Ok. Hay así. Como algunas analogías que se hacen respecto a que si voy en un barco y hay una pareja de 20, probablemente tiene un X% embarazarse, de 25, de 30, 35 y así va bajando consistentemente la posibilidad de tener hijos. Y ahí aparece el congelar óvulos como una tremenda opción, sobre todo en la sociedad en la que estamos viviendo, donde, tal como tú lo mencionabas, uno ha ido como atrasando los ciclos, los tiempos, incluso la edad de emparejarse o de un matrimonio, ¿no?
2: Claro, efectivamente. Lamentablemente, no hay ninguna otra forma de detener este declive, uh-huh. De la calidad de los óvulos, porque eso es, básicamente.
1: Y un declive natural que no se ha podido revertir. Digamos,
2: exactamente. ¿No? Las mujeres nacemos con los óvulos que vamos a tener toda la vida y al ovular más tarde en edad, este óvulo tiene más probabilidades de tener un problema cromosómico. Y es secundario a esto que, en el fondo, disminuye la probabilidad de embarazarse, aumenta la probabilidad de perder el embarazo porque viene con un problema. Y en un extremo, si este embarazo sigue adelante, ¿cierto? De tener un niño con un problema cromosómico.
1: Okay.
2: ¿Ya? Entonces, es todo parte de lo mismo. Uh-huh. Y no hay cómo revertirlo, como te digo. Lo único que se puede hacer preconcepcionalmente es hacerse un tratamiento in vitro y los embriones que uno consiga de ese tratamiento se pueden estudiar cromosómicamente y de esa forma transferir al útero los que son cromosómicamente sanos.
1: Okay.
2: Ya, de esa forma aumentamos la probabilidad de embarazo, de implantación, disminuimos la probabilidad de aborto y básicamente lo hacemos más eficiente.
1: Adela, ¿cómo? Porque hablábamos alguna vez con otra doctora de SG Fertility que hay cierta edad que evidentemente los óvulos son mejores, ¿no? Están, ¿cómo decirlo? Más aptos, ¿ya? Uh-huh. Para poder embarazarse. ¿Cuál es la edad óptima para congelar mis óvulos y hasta qué edad yo puedo pensar en un embarazo con esos óvulos congelados, más o menos?
2: Ya, mira, depende, ¿ya? Porque todo esto no es absoluto,
1: claro,
2: digamos,
1: okay.
2: ¿Ya?
1: Cambia de mujer en mujer, me imagino.
2: Cambia de mujer en mujer. Hay dos temas involucrados en la reserva ovárica. Uno es la calidad, uh-huh. Que es la asociada a la edad, y otra es la cantidad, ¿ya?
1: Okay.
2: La cantidad no importa tanto en la reproducción espontánea, porque igual una mujer está ovulando uno al mes, ¿ya? Pero sí influye si es que tú vas a congelar óvulos.
1: Okay.
2: Porque mientras más óvulos tú tienes guardados,
1: Más posibilidades
2: tiene. Ya es un tema como matemático.
1: Probabilístico.
2: Probabilístico.
1: Claro.
2: Entonces, Las mujeres jóvenes tienen muchos más óvulos para guardar y de mucha mejor calidad.
1: Joven, estamos hablando de qué edad, más o menos, rango.
2: A ver, ojalá esto se hiciera a los peri 30. ¿Ya?
1: Antes de los 30.
2: Y antes de los 30.
1: Ok.
2: ¿Ya? Yeah. Ahora, también es un tema de recursos, ¿cierto? Entonces tampoco se trata de estar congelando a los 18 años, porque es muy probable que no los vayas a ocupar más adelante, ¿ya? Okay. Pero si una mujer de 25, por ejemplo, tiene definido que se va a ir a estudiar fuera, que le faltan varios años de estudio, que no va a tener hijos antes de los 35 años, por ejemplo, a ella le conviene congelar muy joven, si es que lo tienes súper definido.
1: Ok.
2: Porque siempre va a ser mejor antes que después.
1: Perfecto. ¿Y la edad para poder concretar ese embarazo con los óvulos congelados? ¿Da lo mismo? No hay, ¿hasta qué edad puede ser?
2: No,
1: ¿qué es lo recomendable? Limite,
2: okay. Salvo límites médicos y éticos que se ponen las clínicas internamente. Digamos, okay, nosotros, por ejemplo, no hacemos tratamientos después de los 50 años, de ningún tipo.
1: Ok.
2: ¿Ya? O sea, si una mujer tiene óvulos congelados y los quiere usar a los 51, no puede.
1: Ya.
2: Pero antes de eso, se puede. Lo ideal es más temprano, porque igual la mujer, obviamente, al envejecer, se enferma. Tiene patología, el útero puede tener, qué sé yo, miomas, sí, problemas, puede ser hipertensa, diabética, etcétera, etcétera, que siempre va a ser mejor.
1: Y a los 50 además uno está por lo menos en perimenopausia.
2: O sea, no es lo recomendable.
1: Ok.
2: ¿Ya? Estoy diciendo solamente el límite técnico.
1: Ok.
2: ¿Ya?
1: Eso
2: es. Pero lo recomendable es que sea antes, de todas maneras.
1: ¿Qué es lo que está pasando? Estamos conversando con la doctora Adela Camus, especialista en fertilidad y medicina reproductiva de SG Fertility. ¿Qué es lo que ustedes ven con este retraso de la maternidad, con esta prospección, ¿no es cierto?, de cómo yo formo familia? ¿Qué es lo que ustedes observan desde el mundo científico, ¿no? Porque uno lo ve como desde el mundo demográfico, como partíamos hablando, pero también hay algo que tiene que ver con el avance de la ciencia, con usar esos avances a mi favor y poder seguir haciendo una vida probablemente programada de otra forma que la que hicieron nuestras mamás o incluso nosotras.
2: Mira, vemos que hay una mayor conciencia, ¿ya? Eso, por supuesto, que es bueno, porque mientras más información uno tiene, tiene más poder, básicamente, para tomar las decisiones que sean mejor para cada uno, ¿cierto?
1: Claro.
2: Pero, por otro lado, hay gente que no sabe, que no conoce, que no se educó al respecto, y esa es una gran falencia que ha habido hasta ahora. Esto se ha discutido también harto, que se ha puesto todo el énfasis en la anticoncepción.
1: Claro, es verdad.
2: Hasta ahora. Y no en, en el cuidado de la fertilidad, ¿ya? Porque es muy importante tener más o menos claro cuántos hijos quiero tener, en qué momento quiero tenerlos y planificar un poco mi fertilidad futura para que me resulte como yo creo que sea. Cuidar la fertilidad, protegerse de las enfermedades de transmisión sexual, etcétera, congelar óvulos si es que es necesario. Y obviamente no arriesgarse a tener embarazos no deseados y terminar en abortos y qué sé yo.
1: Estamos, doctora, bien centrados como, claro, en la anticoncepción, en cosas que vienen, no sé, de la década del 70, que eran necesarias en ese momento. La sociedad ha cambiado, lo vemos, vemos, no sé, las estadísticas del INE, pero no hay una conversación tan profunda respecto a esto, el cuidado de la fertilidad, el cuidado, no sé, de nuestro cuerpo, siendo mujeres, precisamente con el tema de la enfermedad de transmisión sexual, que uno veía que la incidencia sobre mujeres sobre 60 años es bien impresionante, también en los jóvenes, otro tipo de enfermedades, pero como que falta una campaña, falta algo, una concientización que sea más transversal respecto a este tema, porque nuestra sociedad ha cambiado radicalmente.
2: Bueno, a mí me parece que sí, de todas maneras. Esto debiera ser algo que se enseñe en los colegios, en las universidades.
1: No tenemos mucha educación sexual tampoco, en general.
2: En general.
1: Con esta perspectiva.
2: Claro, pero sí, es muy importante ya conocer cuáles son síntomas de alarma, por ejemplo, para saber que a mí me puede costar tener un embarazo en el futuro y tomar acciones en relación a eso. Por ejemplo, mujeres que tienen el antiguamente llamado síndrome ovario poliquístico, reglas irregulares, qué sé yo, cirugías en los ovarios o en la zona pélvica, y en los hombres también. Esto no solamente aplica a las mujeres, también aplica a los hombres. Los hombres también se tienen que cuidar, también pueden preservar fertilidad. frente a algunas patologías, uh-huh. así que es muy importante tenerlo claro.
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1: 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Está muy bueno, así que lo estamos promocionando siempre acá. ¿Qué me dice Pablo? No tengo nada. Ah, sí. Cold Heart, vamos a escuchar para terminar, pero antes de irnos con Elton John, porque viene la franja orquera con su concierto, cumplir tu sueño de ser madre es posible con SG Fertility. 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Nos vamos con Elton John. Esto es Cold Heart, ya viene, es un concierto. Que estén muy bien, hasta mañana.

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2: ¿Qué artista legendario compuso el éxito Manic Monday de The Bangles? Prince.
1: La hora, concierto desafío. 9:04.
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7: Hola, hola, ¿qué tal? Ya estamos al aire en Zoom Concierto por 88.5, acompañándote como todos los días en esta mañana, donde tenemos música, conversación, actualidad y varias cosas para compartir contigo. Súbele el volumen porque partimos con buena música.

Estábamos conversando aquí con Pavlonga en los controles. A esta hora es un concierto y me comenta que él está de lo más feliz con este tiempo, la lluvia, que durmió con chorcito, una pata afuera, no sé cuánta cosa, pero está contento él con las lluvias, fíjate. Lo que es yo, para nada. No puedo estar contenta con esta lluvia en plena primavera. Lo que sí es que, bueno, me alegra de que cada vez vemos un Santiago más verde. Es como que casi ya estamos viviendo en el sur de Chile. Tan maravilloso que es gracias a la lluvia. Y bueno, nos limpia de alguna forma el aire. Pero necesitamos ver un poquito de sol. Necesitamos vitamina D. Así que mientras tanto vamos a tener que tomarla, consumirla, la vitamina D de alguna forma, mientras llega oficialmente la primavera, porque sigue nublado y seguirá nublado. Llovió cualquier cantidad. Ayer era como que se caía el cielo, impactante. Y a esta hora tenemos casi 11 grados en la capital. No llega a los 11 grados, 10,7 para ser exacta. 18 es la máxima pronosticada para la región metropolitana, con lluvias permanentes este día miércoles. Miércoles 7 de octubre. ¿Ha pasado esto antes? Yo me acuerdo que hubo un noviembre que estuvo muy lluvioso en alguna oportunidad. No me acuerdo el año, pero octubre como que generalmente no tengo recuerdos de eso. Y nada, pues ojalá que ya pase pronto esto para quienes preferimos de verdad disfrutar del sol y de la primavera. Yo sé que hay hartos que están conmigo, Pavlonga, la minoría está contigo, estoy casi segura. Y Kike espera 24 grados para el día de hoy, igualmente nublado, ¿ah? Isla de Pascua, Rapa Nui, 21 grados de máxima para el día de hoy. La Serena, 18. Valparaíso, 17. Rancagua, 18 grados de máxima. Igual que Talca, Chillán, 17 grados con tormentas eléctricas. Siguen las alertas por esas tormentas que se dan más al sur de nuestro país. Concepción, 16 grados de máxima. Y Temuco, 19 de máxima, también con mucha lluvia este día miércoles. Así las cosas. Noticias tengo preparadas para ti. Datitos y, por supuesto, muy buenas canciones, así que continuamos con eso. Es Joan Jett sonando la 88.5.

Adoramos los finales felices y fue un final feliz el de Morocho. ¿Te acuerdas que ayer estuvimos hablando toda la mañana de Morocho, el perro que estaba atrapado en el río Mapocho tras la crecida del caudal y finalmente logró salir por sus propios medios? Ahora, ¿qué pasa? Que busca familia. Continúa la historia. Tras ponerse a salvo, fue asistido. Oye, bañadito, peinadito, quedó pero irreconocible Morocho. Y se encuentra en buenas condiciones, aunque con algunas lesiones menores, lamentablemente. Está cansado y todavía no quiere alimentarse por todo lo que tuvo que vivir, pero estando tranquilo y pasando todo este estrés, ya va a poder comer. Tiene una hidratación adecuada, por lo tanto, no es una situación tan compleja, detalló la veterinaria subdirectora de Higiene Ambiental de la Municipalidad de Santiago. Mira, viste que es en estos casos en que yo encuentro que el hospital público veterinario va a ser una tremenda solución. Tenemos muchos perritos, lamentablemente, en la calle y muchos perros también que son hijos, como se les dice ahora, ¿no? De personas que tal vez no pueden costear tratamientos que son tan caros. Y obviamente hay que salvarle la vida también a las mascotas. Bueno, dicen que la adopción está a cargo de la Municipalidad de Santiago y la ONG Todos Somos Cholita, quienes estuvieron presentes en todo momento mientras bomberos y el GOPE Carabineros intentaban salvarlo. Cabe mencionar que durante octubre la Municipalidad de Santiago realizará una jornada de adopción responsable donde se entregará información sobre los animales que pueden adoptar, ¿ya? Pero si es que estás en la larga lista ahora que quiere adoptar a Morocho, entonces ya sabes dónde lo puedes hacer. Lo bueno es que está bien y ya salvo, pobrecito. Ayer se paseaba de un lado al otro desesperado y obviamente que tenía frío después de 4 horas bajo la lluvia. Ya, seguimos con música, esta vez con The Rolling Stones, Start Me Up. Vamos, que se puede, arriba ese ánimo. Está lloviendo, pero está todo bien. 9:34, es un concierto.

0: 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Nos vamos a separar cortito y ya regresamos con más noticias, datos y, por supuesto, la mejor música aquí en Concierto. No te muevas.
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0: Son las 9 de la mañana con 40 minutos y llega Queen con Another One Bites the Dust a Zoom Concierto.

Oye, está todo muy loco, hay que decirlo. Árboles se salieron de la raíz y cayeron sobre cables en algunos lugares de la comuna de Ñuñoa. Tacos por todos lados, inundaciones, algo que no habíamos visto en octubre, ¿cierto? Y continúa la lluvia. ¿Qué efectos provocará realmente el sistema frontal hoy en la región metropolitana? La Dirección Meteorológica de Chile informó que las precipitaciones y ráfagas de viento continuarán durante este miércoles 7, con posibilidad de tormentas eléctricas, incluso tras la inestabilidad registrada la jornada previa. El pronóstico señala lluvias desde la madrugada, claro, que ya han sido hasta la noche, acompañadas de lapsos de nubosidad parcial e insolación por la tarde, antes de un nuevo incremento en la cobertura nubosa hacia el final del día. Algunas palabras técnicas por ahí, pero se entiende que la lluvia va a continuar, básicamente, ¿no? Según el pronóstico de Meteo Chile, habrá lluvia en forma de chubascos durante todo el día, mientras que la probabilidad de tormentas eléctricas se concentraría en la tarde y en la noche, en toda la región metropolitana. De forma más detallada, los datos de Meteorred muestran un 90% de probabilidad de lluvia entre las 2 y las 5 de la madrugada. Esto era lo que habían anunciado, ¿no es cierto?, de este miércoles. Y a partir de las 9 anunciaban ya un 60% de probabilidad de lluvia débil, que claro, es también lo que hemos visto esta mañana. En Meteo Chile muestran nuevas probabilidades de lluvia para el jueves 8. Por ahora se estima que comenzaría entre las 14 y las 17 horas y se extendería hasta la medianoche nuevamente el día de mañana. El fin de semana, ¿qué pasa? Debiese estar más tranquilo. Sin embargo, especialistas anticipan que el lunes llegaría un nuevo sistema frontal que podría traer nuevas lluvias a la zona central. Así las cosas. El lunes es feriado. Pablonga aplaude porque le gusta esto. Bueno, vamos a seguir con música y con información. Cualquier novedad te la vamos a estar comentando. Así se espera que sea el panorama los próximos días. Skin, Somewhere Only We Know. Una canción perfecta para aprovechar un día como este con un buen cafecito, sintonizando el 88.5.

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1: Bien, ¿y qué pasó ayer con Chile, Pablonga? ¿Qué pasó ayer con Chile? Dígamelo, por favor, dígamelo. ¡Ganó Chile! Cero esperanza tenía aquí Pablonga y varios más. No le tenía ninguna esperanza a ese partido y finalmente Chile ganó el partido contra México en estos amistosos que se estaban jugando. Yo lamentablemente no lo vi, pero me hubiera gustado ver cómo la Roja se abrazaba otra vez. Sí, cerró su gira por Norteamérica, nuestro país, con una victoria que dolió bastante a México, hay que decirlo, ¿eh? La selección chilena se impuso 2-0 ante México de Los Ángeles con goles de Maximiliano Gutiérrez y Vicente Pizarro. Y la prensa mexicana reaccionó con durísimas críticas a su equipo. Uno de los titulares más fuertes vino de Medio Tiempo, que habló de una derrota ante una de las peores versiones de Chile. ¿Qué me dices tú? Record, en tanto, aseguró que Chile exhibe a México, mientras que otros medios calificaron el inicio de Rafa Márquez como una verdadera pesadilla. Y es que el técnico mexicano todavía no logra ganar en sus primeros 4 amistosos, acumula 2 empates y 2 derrotas. Para Chile, en cambio, un triunfo que sirve para tomar aire después de las derrotas ante Canadá y Estados Unidos y que le da algo de confianza a este nuevo grupo que intenta levantar a la Roja y que estoy segura lo va a lograr. Hay que darle tiempo, va a estar todo bien, van a ver. Ya, The Cranberries, Animal Instinct, 9:59, casi las 10 de la mañana en Zoom Concierto.

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7: Es Simply Red quienes nos acompañan a esta hora con Sunrise por 88.5 y concierto.cl.

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1: Así es, vamos a hacer una actualización de las noticias a esta hora aquí en Zoom Concierto, porque el presidente José Antonio Kast viajó hasta Los Ángeles, en la región del Biobío, para asistir al funeral del sargento segundo de carabineros Jaime Urrea, quien falleció tras recibir un disparo durante un procedimiento por violencia intrafamiliar en Quilleco. El funcionario llevaba 18 años en la institución y su partida ha vuelto a poner el foco en la seguridad de los carabineros durante los procedimientos policiales. En noticias internacionales, un caso que está dando la vuelta al mundo es el de Krista Pike, ya hace algunos días, quien permanece consciente y puede hablar después de sobrevivir a un fallido intento de ejecución en Tennessee, Estados Unidos. La mujer fue trasladada de urgencia a un hospital luego de recibir dos dosis de pentobarbital y sus abogados aseguran que continúa bajo atención médica y que enfrentará una larga recuperación mientras su pronóstico sigue siendo incierto. ¿Qué pasa con el tiempo en Santiago? El sistema frontal dejó importantes consecuencias durante la madrugada. Una persona falleció en un paso bajo nivel inundado en San Bernardo. Se registraron calles anegadas y durante la mañana más de 12.000 hogares permanecían sin suministro eléctrico. El pulso más intenso de precipitaciones ya habría pasado, pero la lluvia continuará bajando de intensidad durante este miércoles y, como te decía, podrían volver algunos chubascos mañana jueves. Por último, comentarte que en Francia una masiva protesta estudiantil reunió más de 250.000 personas en las calles. Jóvenes, profesores y padres reclaman por la falta de recursos, profesores y el deterioro de los establecimientos educacionales. Es una protesta sin precedentes ahí en ese país. Dicho esto, vamos a la música de vuelta con Amy McDonald. This is the life. Continúas en Zoom Concierto.

Llegó el momento de recordarte que tenemos poder del Zoom este día miércoles, como todos los miércoles. Y hoy se lo dedicamos a Thom Yorke, la voz y líder de Radiohead, que este miércoles 7 de octubre está cumpliendo 58 años. ¿Qué son 58 años? Nada. A estas alturas, los nuevos 38. Así que te proponemos tres clásicos de la banda y tú tienes que decidir cuál escuchamos al final del programa. Ya tenemos Creep, el himno que los lanzó a la fama mundial en los 90, ¿cierto? Pero también tenemos High and Dry, una de las canciones más melódicas y emotivas de The Bends. Gran canción también, High and Dry. De hecho, suele. Sí, esta... ¿Lo puedo decir? Yo voto por esta. Y también tenemos, por supuesto que sí, Karma Police, uno de los grandes clásicos de OK Computer. Me gusta también, pero un poquito melancólica. Depende en qué mood estés también este día de lluvia, ¿cierto? Así es que tres canciones que te proponemos por los 58 años de Thom Yorke, la voz y líder de Radiohead. High and Dry, Karma Police y Creep. Las tres canciones entonces por las que puedes votar en nuestro Instagram de Radio Concierto. ¿Cuál queda? ¿Cuál gana? ¿Cuál escuchamos al final del programa? Eso está por verse. Anda a votar, mientras tanto nosotros vamos a cambiar de artista. Nos vamos a quedar con Eric Clapton, artistazo a todo esto, con Bad Love, gran canción que escuchas el 88.5.

0: 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Y así nos vamos a la pausa y ya volvemos.
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0: Seguimos en vivo y en directo desde el 88.5 y es Soda Stereo. Con ella usó mi cabeza como un revólver aquí en Concierto.

Son las 10 de la mañana con 44 minutos. Mitad de semana y aquí estamos tratando de levantar el ánimo a los que no están muy agradados con esta lluvia. Pero ya, bueno, ya pasó un poquito la lluvia. Mañana, eso sí, volvería. Vamos a hablar de otro tema. ¿Se imaginan poder encender o apagar determinadas neuronas del cerebro utilizando luz? Bueno, justamente esa técnica, conocida como optogenética, fue reconocida este año con el Premio Nobel de Medicina. Uno de los ganadores, el neurocientífico estadounidense Carl Deisseroth, explicó que esta herramienta permite controlar circuitos neuronales muy específicos sin afectar al resto del cerebro. Junto a los alemanes Peter Hegemann y Georg Nagel, fue premiado por los descubrimientos que hicieron posible esta verdadera revolución en la neurociencia. Muy impresionante. ¿Y para qué podría servir? Para comprender mucho mejor qué ocurre en enfermedades como el Parkinson y también en distintos trastornos psiquiátricos, identificando qué células están funcionando de manera diferente y abriendo la puerta a tratamientos mucho más específicos en el futuro. Una técnica que parece de ciencia ficción, ¿no? Pero que hoy permite entender el cerebro de una manera que hace apenas unas décadas parecía realmente imposible. Noticias interesantes que compartimos contigo también aquí en Zoom Concierto. Y ahora regresamos a la música, porque sí, esta es la casa de las grandes canciones y a esta hora nos quedamos con Prince, ¿no? ¿Sí? ¿No? Ah, con Harry Styles. Harry Styles, seguimos con buena música en concierto.

Ticket to Ride, gran canción de los Beatles que pasaba por Zoom concierto. ¿Y sabes quiénes necesitan ticket para viajar lejos y triunfar? Nuestras películas chilenas. El cine chileno Rotten Tomatoes destaca 10 películas nacionales que cruzan fronteras. El cine chileno cruzó fronteras y llegó a la selección de Rotten Tomatoes, como te decía, que destacó 10 películas imprescindibles estrenadas a lo largo de más de 5 décadas. La lista mezcla clásicos que marcaron generaciones con producciones más recientes que han conquistado a la crítica internacional. Entre ellas están Machuca, No, Una Mujer Fantástica, Chile 76 y La Memoria Infinita, además de otras grandes representantes de nuestra cima, de nuestro cine. Ahora la pregunta es, ¿cuál de estas has visto? ¿Cuál tienes pendientes? Ya, el listado es un poquito más largo, pero está La Memoria Infinita, que yo al menos no la he visto y la tengo muy, pero muy pendiente. Está también El Castigo, como te decía, Chile 76, La Casa Lobo, Una Mujer Fantástica, No, Machuca, La Batalla de Chile también, El Chacal de Nahuel Toro, Tres Tristes Tigres, y hasta ahí llegamos. Ahí están, esas son. Entonces, si quieres conocer el listado completo y en detalle, puedes entrar ahí a Rotten Tomatoes, pero lo interesante es que está el cine chileno haciendo noticia a través de esta página en distintas partes del mundo. Nos quedamos ahora sí con Prince. Esto es Scream, sonando el 88.5.

0: 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Oye, maravilloso, ¿eh? 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Es que esta canción es tremenda. María Magdalena. Ya, así nos vamos a la pausa y ya regresamos con más. Un concierto.
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Bueno, vamos a hablar de un caso que está generando bastantes comentarios nuevamente, porque la Fiscalía presenta más de 15.000 pruebas y pide 37 años de prisión para Katy Barriga previo al juicio oral. Hasta la sala 901 del edificio A del Centro de Justicia deberá concurrir este día miércoles la exalcaldesa de Maipú, Katy Barriga, para comparecer en la audiencia de preparación de juicio oral en su contra. Según los datos de la Tercera, la exautoridad comunal se encuentra acusada por el delito de fraude al fisco tras ser investigada por el presunto mal uso de recursos públicos durante su gestión municipal. Para la exjefa comunal, el Ministerio Público solicita una pena combinada de 37 años de presidio, imputación que compartirá en la etapa del juicio definitivo junto a otros 7 acusados. Es una noticia en desarrollo y, bueno, a esta hora ya está sucediendo este juicio, por lo tanto deberíamos tener novedades en las próximas horas. Noticias, datos, música en Zoom Concierto de Human League. Human, 11 de la mañana con 13 minutos.

Atención, atención, porque se nos viene un nuevo fin de semana largo. Sí, este lunes 12 de octubre es feriado en Chile por el Día del Encuentro de Dos Mundos, por lo que para muchos serán tres días de descanso, sábado, domingo y lunes, ¿cierto? La fecha recuerda la llegada de Cristóbal Colón a América en 1492, por si no lo sabías, y con el paso de los años la conmemoración ha cambiado su enfoque hacia una reflexión sobre el encuentro entre distintas culturas y sus consecuencias históricas. Importante, este feriado no es irrenunciable, así que supermercados, malls, restaurantes y gran parte del comercio pueden funcionar con normalidad, aunque cada establecimiento puede ajustar sus horarios. O sea, no es feriado realmente para todo el mundo, pero para quienes tengan que trabajar, nosotros los vamos a estar acompañando desde la 88.5, como siempre. Y para los que ya están mirando el calendario, ¿qué viene después del 12 de octubre? Los próximos feriados caen sábado y domingo, debo decirte. Así que ni un brillo, 31 de octubre y luego el Día Nacional de las Iglesias, o sea, ese es el Día Nacional de las Iglesias Evangélicas y Protestantes, y el domingo 1 de noviembre, Día de Todos los Santos. Así se vienen los feriados entonces. Este lunes feriado y se aprovecha, ¿cierto que sí? Siempre viene bien un descanso, sobre todo siendo lunes. Olivia Newton-John y Magic aparecen en el 88.5 porque sigues en Zoom Conciertos a las 11:26.

0: 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Saludos a nuestros queridos DJs Fader, Catboy, son lo máximo. Equipo aquí en Concierto. Vamos a seguir a la vuelta de esta pausa.
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0: Así de rápido, estamos de regreso junto a Blondie. Call me por la 88.5 y concierto.cl.

Este jueves tú puedes elegir la música. La disquería chilena de SSD invita a música chilena a la carta con C-Funk, uno de los fundadores de Los Tetas. ¿Cómo funciona esto? Escaneas un código QR, eliges una canción del catálogo de música chilena y se la pides directamente al DJ, que la incorporará en un set en vivo. ¿Dónde? En el Mood. La cita es este jueves 8 de octubre de 7 de la tarde a 9 de la noche en el Mercado Urbano Tobalaba, en el piso menos 2. La entrada es completamente gratuita, ¿eh? Y además los restaurantes y bares del sector estarán abiertos para acompañar la música con algo rico, que siempre viene bien. El ciclo sigue todos los jueves de octubre con distintos DJs nacionales, así que tú puedes revisar las próximas fechas en el Instagram de Disquería Chilena. Ya está interesante esta actividad. Pasan cosas entretenidas en el Mood, y si es que se trata de música y música chilena, mejor aún. No digas que no te lo contamos aquí en Zoom Concierto. Moby, para continuar con Sleeping Away, 11:43, ya casi vamos terminando este Zoom de miércoles.

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Oye, finalmente la audiencia contra Katy Barriga, de la que te comentaba hace un rato, no se realizó. El juez se inhabilitó por amistad con abogados de Joaquín Lavín León. Esa es la última noticia al respecto sobre esa audiencia. Vamos a terminar este programa con la canción ganadora del Poder del Zoom. ¿Te acuerdas que estábamos ofreciéndote algunas canciones buenísimas este día miércoles? Bueno, ganó High and Dry, sospechosamente, ¿eh? La canción que esperábamos que ganara con Pablonga. No, votación oficial, y ganó por goleada. Así es que, bien, con esta terminamos. Es High and Dry. Yo soy Fran Jorquera y nos volvemos a encontrar mañana aquí en el mismo lugar. Radiohead, que estés muy bien. Chau.

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Y después de cantar con Electronic, quiero saludar al baterista Héctor Samuel Juan Torres, Tico Torres, para los amigos, que hoy está cumpliendo 73 años. Hoy en 1983 fue invitado a formar parte de Jon Bon Jovi and the Wild Ones, que más tarde derivó en Bon Jovi y en el éxito mundial de Tico y de la banda. Aparte de su carrera con Bon Jovi, también grabó discos con Pat Benatar, con Chuck Berry, con Cher. También se dedica a la pintura, tiene una línea de ropa para niños. En fin, ahí está un poquito en resumen, ¿eh?, la vida de Tico Torres, que cumple 73 años y lo vamos a saludar con Born to be my baby de Bon Jovi, aquí en Catálogo Concierto. ¡Ah!

Ahí teníamos al maestro Iggy Pop con su clásico de 77, Last for Life. Quiero seguir ahora con uno de sus grandes amigos en el rock. Estoy hablando de Alice Cooper, que durante los 80 suavizó un poquito su propuesta. La hizo un poquito más amigable, y esto con el objetivo de llegar a la radio, ¿eh?, y a las grandes audiencias. Y una de sus canciones más famosas se llama Clones, We're All, que ahora cantamos en concierto, solo grandes canciones.

0: 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Ya, ¿qué tal? Está buena la música, no se pueden quejar. Nos vamos a la pausa, cortita como siempre, pero a la vuelta los espero con U2 de Depeche Mode. Celebramos el cumpleaños de John Mellencamp y varias cositas más. Pausa en la tornamesa de Fader y ya volvemos con más Catálogo Concierto. No se vaya.
1: 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En Santiago, 18 grados.
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0: Ya estamos de vuelta en la 88.5, transmitiendo para todos ustedes desde Estonia. Aquí estamos grabando Socios por el Mundo 5. ¿Ah? Pronto por las pantallas de Canal 13. Oye, vamos a comenzar este segundo bloque con el sonido de U2, que siguen celebrando sus 50 años de carrera. Vamos a escuchar Pride in the Name of Love, temazo, para abrir los segundos 30 minutos de Catálogo Concierto.

Y después de cantar con Depeche Mode, les quiero contar que todavía hay entradas para el segundo concierto de Rush en Chile. 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Bueno, para recordar a Rush, tenemos una joya que se llama Tom Sawyer, otro de los temazos del catálogo, concierto.

Después de escuchar a Queen con You Are My Best Friend, quiero saludar al señor John Cougar Mellencamp, que nació un día como hoy del 51. Así que está cumpliendo, si no me equivoco, unos tiernos 75 años. Todos nuestros ídolos están en esa edad, ¿eh? En los 70, los 80. Oye, es considerado como uno de los grandes compositores norteamericanos del siglo XX y por eso es parte del Salón de la Fama desde el 2008 y del Salón de los Compositores desde el 2018. Que celebramos sus 75 años con Rock in the USA, temazo del 85. Ya suena aquí en concierto, solo grandes canciones.

0: 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Pausa, pausa, pausa, el 88.5, pero a la vuelta tenemos grandes clásicos de los 80 y los 90. Así que vamos a ponerle harto color. Tenemos a In Excess, a OMD, a Sting, ¿qué más? Radiohead, en fin. Pura buena música. Pausa cortita y seguimos recordando clásicos aquí en Catálogo Concierto. No se vayan.
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2: ¿Cómo se llamó la gira que trajo a YouTube por primera vez a Chile? Pop Mart Tour en 1998.
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0: Ya estamos de vuelta con la música y las historias del 88.5. Gracias por continuar en nuestra sintonía. Estás escuchando Catálogo Concierto con la mejor música del mundo. Vamos a comenzar esta segunda hora con un gran recuerdo de In Excess. Esto es Mystify y suena en la casa de las grandes canciones.

Ahí pasaba Sailing on the Seven Seas de Om & Dee. Quiero que celebremos ahora un nuevo cumpleaños del señor Tom York, el cantante de los británicos Radiohead. Nació en el 68 en Northamptonshire, así que hoy está cumpliendo 58 años, ya 30 por lo menos, súper joven. Además de Radiohead, tiene varios discos en solitario, ha hecho música de películas y además es activista del cambio climático y sus consecuencias para el planeta. Es un capo, Tom York, que ahora celebramos con su primer gran éxito, Creep, de Radiohead, aquí en Catálogo Concierto.

Y después de recordar a Fatboy Slim, quiero seguir con Aerosmith, recordando su periodo más exitoso, el de la resurrección, ¿no?, a fines de los 80s y principios de los 90s. Se formaron en Boston en el 70 y hasta ahora han vendido más de 150 millones de discos en todo el mundo, y según la revista Rolling Stone están en el número 57 en su lista de las 100 grandes artistas de todos los tiempos. Uno de sus hitazos mundiales se llama Crazy, del disco Get a Grip de 1993, y que ahora escuchamos en catálogo concierto.

0: 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Ya, qué buena está la música. Rápidamente nos vamos a la última pausa del día, pero a la vuelta tenemos a Falco, TF of Fears, The Charlatans, Alanis Morissette, en fin. Nos queda mucha música. No se vayan, sigan con nosotros en Catálogo Concierto.
1: 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En Santiago, 18 grados.
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0: Ya estamos de vuelta en el último bloque de este programa de día miércoles. Y lo vamos a comenzar con un temazo de la Electric Light Orchestra. Esto se llama Don't Bring Me Down. Suena en la casa de las grandes canciones.

Y un día como hoy, en 1995, el disco Jagged Little Pill de Alanis Morissette comenzaba a demostrar su éxito, porque no solamente llegó al número uno del ranking Billboard, sino que además se convirtió en el disco más vendido de la década, con 33 millones de copias repartidas en todo el mundo. El fenómeno de Alanis ya estaba completamente desatado y hoy la recordamos con Hand in My Pocket, aquí en Catálogo Concierto.

Y del sonido medio nublado de Natalie Imbruglia, nos vamos al sonido colorido y primaveral de Falco. Viana Calling suena muy fuerte aquí en Catálogo Concierto.

Y nos vamos. Qué rápido, ¿eh? Qué rápido y movido estuvo el programa. Me gustó. Gracias por la sintonía. Sigan en concierto y nos encontramos mañana a las 12 en punto aquí en la 88.5. Nos vamos a ir, eso sí, con un tema de TFO Fears. Sowing the Seeds of Love. Con esto despedimos este programa de día miércoles. ¿Les parece? Hoy nos juntamos mañana a las 12, ¿eh? Sin falta. Gracias por la sintonía. Los queremos mucho. Que estén muy bien. Suerte. Chao, chao.

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2: ¿Cuál es el nombre real de Debbie Harry, vocalista de Blondie? Angela Tremble.
1: La hora, con cierto desafío. 2 de la tarde.
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0: 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Cambio climático. En Santiago. 20 grados.
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2: ¿Cuántas pelucas distintas usó Tina Turner en su gira de 1987? Más de 200, una por cada ciudad del tour.
0: La hora, con cierto desafío. 3 minutos para las 3.
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0: 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Cambio climático. En Santiago, 17 grados. Y en Chiu Chiu, 23 grados. Atención conductores, por trabajos nocturnos en Américo Vespucio Oriente, AVO 1, del 28 de septiembre de 2026 al 24 de enero de 2027, entre las 22 y las 5 horas, permanecerá cerrado el acceso Vitacura, el que conecta Avenida Américo Vespucio con el túnel AVO 1 en dirección al sur. Conduce con precaución y respeta la señalización de tránsito. Más información en avo1.cl y en @avo-tránsito. 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
1: ¿En qué año el grupo Los Tres editó su primer disco? En 1991.
0: La hora, con cierto desafío. 2 minutos para las 4.
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0: 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Cambio climático. En Santiago, 17 grados. Y en Vicuña, 18 grados. 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
1: ¿Qué cantante nació con el nombre de Georgios Kyriakos Panayotou? George Michael.
0: La hora. Con cierto desafío. Un minuto para las 5.
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0: 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Cambio climático. En Santiago, 17 grados. Y en San Rosendo, 17 grados.
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8: 5 de la tarde con 29 minutos y con el estudio iluminado como un cabaret, estamos iniciando la comunidad contraataca de concierto. Ese es el espíritu que nos toma por enteros en el programa de día miércoles, que ustedes escuchan a través de la www.concierto.cl o, en su defecto, si están en Santiago, por ejemplo, 88.5 y todas las capitales concierto a lo largo de nuestro país. Son muchísimas, 1, 2, 3, 4, 5, 6, 7, 8, 9, 10 capitales concierto en donde nos pueden sintonizar a través de la transistor. Así que si usted está en un negocio en Pucón o en Antofagasta, en Iquique o en Punta Arenas, wow, usted simplemente tiene que prender la radio y averiguar cuál es la frecuencia que le corresponde al lugar en donde usted vive, y estamos conectados para que participen en la pregunta del día de hoy, para que nos manden comentarios, buena onda y mala onda hasta cierto límite, porque toleramos hasta cierto nivel, porque nuestros egos son muy frágiles y se podrían ver profundamente mancillados con sus palabras. Hablando de mancillado, quiero presentar a la mujer que la escribe con Y, Catalina Muñoz. ¡Fuerte el aplauso!
9: Oye,
8: Persuasión, ¿cómo la escribes?
9: Con S.
8: ¿Las dos con S?
9: No, con S y C.
8: No, pues son las dos con S. Es una excepción a la regla.
9: ¿En serio?
8: Persuasión son las dos con S.
9: Ah,
8: pero son esas típicas como trampitas del lenguaje que hay. Persuasión es SS.
9: Persuasión.
8: Sí.
9: Claro.
8: Sí.
9: Cuando era chica me costaba escribir posición.
8: ¿Y ya más grande?
9: Así no se puede trabajar.
8: No se puede trabajar así. Es imposible trabajar con Checo.
9: Quinto básico. Quinto
8: no se
9: básico.
8: Puede trabajar con Ernesto Belloni al lado durante todo el programa, así que vamos a evitar este tipo de
9: cosas. Quinto básico.
8: Vamos a evitar este tipo
9: de cosas. No, es que no vamos a poder evitarlo porque vamos a tener que contar una noticia ahora que te va a salir todo tu quinto basicaísmo.
8: El quinto basiquismo.
9: El quinto
8: basiquismo. Me encanta eso. Qué buen concepto.
9: Oye, hay una nueva tendencia viral en TikTok que llama a hombres jóvenes,
8: ¿ya?
9: Adolescentes,
8: ajá,
9: a evitar el jabón,
8: ¿ya?
9: El desodorante y hasta la ropa limpia antes de ir a una cita.
8: ¿Por qué?
9: Bueno, porque hay una teoría que dice que cuanto más intensa sea la fragancia corporal natural del hombre,
8: ¿ya?
9: ¿Ya? Mayor será su poder de atracción sexual.
8: ¿En serio?
9: Esto suponiendo que el desodorante, el jabón, eliminan las feromonas del cuerpo.
8: Ah, ¿ya?
9: Es como la, o sea, como que
8: elimina. Son unos integristas de las feromonas.
9: O disfraza las feromonas que el cuerpo supuestamente libera.
8: Claro.
9: Según esta teoría.
8: Claro.
9: Y que supuestamente tiene la capacidad de generar una respuesta biológica en potenciales parejas. El efecto de las feromonas ha sido estudiado en animales e insectos, pero su existencia en humanos no está probada científicamente.
8: Qué terrible no haber sabido de esto. Yo pasé por una etapa sucia, pero sin contenido. Sin ningún contenido.
9: No, ya no.
8: Era una etapa sucia porque estaba...
9: Por último,
8: como,
9: acá hay un...
8: Hay un contenido.
9: Un contenido.
8: Hay una onda. Hay una onda.
9: Hay una intención de inteligencia detrás.
8: Exacto. Estos tipos quieren que sus feromonas hagan el trabajo y los vuelvan personas... irresistiblemente sexy.
9: Se llama...
8: Yo era sucio, pero no ligaba, pero con nadie.
9: No sexy.
8: Con nada.
9: Sucio, no sexy.
8: Ni las piedras me hablaban. No era capaz de seducir ni a... No sé. Mi mamá me encontraba un ser despreciable.
9: Tu gatita se alejaba.
8: Pero los animales corrían. Como era un anti-San Francisco de Asís.
9: Se llama Pheromone Maxim, esta tendencia.
8: Así se llama.
9: Oye, pero ¿a quién se le puede ocurrir?
8: ¿Y cómo? Me encantaría ver algún video, porque ¿cómo dibujan ellos eso en TikTok? ¿Lo cuentan a la cámara?
9: Yo creo que
8: ¿cómo,
9: sí.
8: ¿Cómo lo hacen? ¿Cachai? Para que entendamos.
9: Vamos al tiro.
8: Vamos al tiro a la fuente. Vamos a ir a TikTok para ver de qué manera ellos expanden esta nueva tendencia,
9: claro.
8: Este viral en TikTok, Pheromone Maxing. Como maximizar la feromona, algo así.
9: Oye,
8: ser.
9: Pero ¿cómo lo hacen? Es que no entiendo cómo van a las citas sin ducharse.
8: Sí, yo cacho que está mal ahí, hay algo malo ahí.
9: Efectivamente, hablando a la cámara.
8: Ah, se ponen a la cámara y cuentan que son Pheromone Maxingness.
9: Claro, como todos estamos haciendo Pheromone Maxing, dice esta persona.
8: Ah, pero esa gente es muy guapa, ¿eh? La gente que está apareciendo en cámara, los que están contando
9: sí,
8: eso.
9: Ya, pero esto yo creo que es inteligencia artificial, ¿o no?
8: ¿Tú decís?
9: Lo que sale en cámara.
8: Oye, ahí se cayó un poco la cosa.
9: No, ahí...
8: Ahí no va a resultar, ¿ah?
9: ¿Eh? Ahí no hay lavado ni de cuerpo ni de carita tampoco.
8: Ahí no hay lavado. Bueno, yo imagino que tampoco se lava la cara, pues.
9: Bueno, sí, pues.
8: Sí, pues, porque el jabón y todo lo...
9: Hay un pequeño piñel ahí.
8: Hay un pequeño piñel en esos rostros. Hay gente que dice, ponte tú, que lavar el pelo todos los días no es bueno.
9: Sí, ya, yo he visto esa tendencia.
8: Sí, po.
9: Sobre todo.
8: ¿Tú te lo lavas cada cuánto tiempo?
9: Yo me lo lavo casi todos los días.
8: Casi todos los días.
9: Entre 5 y 6 días a la semana.
8: Ok, harto.
9: Es que me lo hago cada vez que hago deporte me lavo el pelo.
8: Ah, bueno, claro. Eso es como,
9: o sea, como que...
8: obligatorio.
9: Exacto.
8: Claro.
9: Pero cuando yo estuve averiguando sobre los métodos para cuidar los rulos, ponte tú.
8: Ajá.
9: Hay unos métodos que dicen que tú deberías lavarte el pelo solo 2 veces a la semana como máximo.
8: Claro. Mira, yo que tengo rulos, cuando me lavo el pelo, se aparece el frizz. Pero cuando no me lo lavo, el rulo queda más compacto.
9: Contenido, sí, pues, más, bueno, eso pasa.
8: Más armado. Yo que soy muy como frisero, como tengo mucho frizz en el pelo.
9: Es como cuando amanecía el día siguiente de haberte lavado el pelo y el pelo amanece sin tanto frizz.
8: Claro, exacto. Entonces sí, hay días en que quiero tener como un good hair day y no me lavo el pelo.
9: Espérate,
8: pero casi siempre me lo lavo porque es como una cosa casi mecánica.
9: Eso te iba a decir, te lavo el pelo todos los días. Aparte tú tienes el pelo corto, entonces secártelo son 2 segundos.
8: No, yo me lo seco al viento. Yo no paso una peineta por acá hace años. No hay. Solamente me peinan cuando me corto el pelo.
9: ¿Y no se te hacen rastas?
8: Sí, pues
9: unos mini rastas.
8: Se me hacen, y cuando se me hacen es momento de cortar el pelo. Ese es mi indicador.
9: Es como los poodles.
8: Ese es mi indicador.
9: Es como los poodles.
8: Soy un poodle. Soy un poodle.
9: Es un poodle.
8: Sí, sí, sí, soy un poodle, 100%.
9: Y me siento, que los poodles se le hacen
8: y no soy menos persona por eso. Y me siento orgulloso de ser un poodle. Feliz de ser un poodle.
9: A los poodles se le hacen los rastas en la cabeza y en el poto. ¿A ti también?
8: No, no quiero hablar de eso. No, creo que no hay que hablar de eso. Mejor no. Oye, tenemos una pregunta a propósito de esto. Pregunta para todos quienes escuchan este programa.
9: Sí, efectivamente.
8: Este programa,
9: tenemos pregunta del día en honor a esta tendencia. Te queríamos preguntar cuál es tu mayor tip de belleza.
8: Claro, tu rutina de belleza. Todos tienen, ¿ah? Hombres
9: sí,
8: y mujeres. Todos hacemos algo como antes de salir de la casa que creemos que nos va a hacer ver mejor. O sentir mejor.
9: A través de nuestro WhatsApp, el +569-6157-6759.
8: Ya. ¿Sabes quién está de cumpleaños hoy día?
9: ¿Quién está? Ah, mira, nos llegó un mensaje, perdón, al tiro. Maca dice.
8: ¿Qué dice?
9: Cuando yo tenía 20 años, ajá, una amiga se bañaba poco y nada y arrasaba con los hombres cuando salíamos. Cáchate.
8: Oye, pero
9: era guapa, no lo vamos a negar, pero siempre la molestamos que su secreto era la falta de baño.
8: Pero claro, porque cuando llega el momento de la intimidad, sí, eso es más cuesta arriba, ¿no? Creo, no sé, no quiero cometer una... No quiero decir cosas soeces, pero...
9: El océano completo, listo. ¡Vamos! ¡Oh! ¿Quién está de cumpleaños?
8: Tom York está de cumpleaños. El líder de Radiohead, uno de los músicos más genuinos de los últimos 40 años en el mundo. Cumple 58, qué joven, ¿eh? Súper joven. Para hacer todo lo que ha hecho. Escuchamos Creep, es Radiohead en concierto.

0: Vamos con el contraataque del día. 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
1: Ya, será un placer conversar en el día de hoy con una amiga, porque fue panelista de un programa que hicimos, Cata, durante bastante tiempo. Nos venía a hablar siempre de libros, de música a veces, pero siempre la literatura era la conversación habitual. Ella es escritora, académica de la Facultad de Letras de la Pontificia Universidad Católica. Es autora de los libros Sand y Kintsugi, ambas novelas, y de varias colecciones de cuentos también. Y nos viene hoy a hablar de su nueva novela para Sex Barral, llamada El cielo sobre las nubes, en el que hace bailar como una suerte de mosaico a tres personajes femeninos creados por ella que interactúan con el universo del Mago de Oz, tanto con el universo literario como cinematográfico.
2: Exactamente.
1: Del Mago de Oz, en una suerte de mosaico o de ensamble entre estos dos universos. Hace mucho tiempo que María José Navia está, no sé si obsesionada, pero muy interesada en el mundo del Mago de Oz, y levanta ciertas tesis en este libro que no están de acuerdo con la cantidad de cosas que nosotros vimos o con la historia que nos contaron, al menos en la película, sobre el Mago de Oz, ¿no?
2: La mirada que tenemos finalmente.
1: Exactamente, como la visión que tenemos de ese universo supuestamente luminoso, con arcoíris, con zapatitos rojos. Bueno, al parecer es mucho más oscuro, y Oz representa de alguna manera ese lugar, esa utopía que nos permite seguir viviendo, ¿no? Y ella lo vincula con la literatura, con la música, con el arte, con la experiencia artística en su globalidad. Muy interesante lo que hizo este libro, genuino por donde se lo mire. María José Navia, conversamos con ella en unos minutos más. El cielo sobre las nubes ya está disponible.
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2: Tenemos otro tremendo invitado en el día de hoy. Seguro que ustedes lo han visto a través del cine, la televisión y también en el teatro de nuestro país. Estamos hablando de Francisco Pérez Banen, que justamente nos viene a hablar de teatro en el día de hoy, porque está presentando Furias, esta nueva obra del Centro Cultural Gabriela Mistral, donde junto a Francisca Gavilán, mira, Francisco y Francisca.
1: El Pancho y la Pancha.
2: Pancho y la Pancha.
1: Claro.
2: Encarnan justamente a dos espíritus que se encuentran en distintas épocas y lugares para tensionar las normas que configuran el mundo. Es bastante curiosa la temática de esta obra de teatro, y Francisco Pérez Banen viene a explicarla, justamente a contarnos también qué está haciendo por estos días y cuáles son sus otros proyectos aquí en la comunidad Contraataca de Concierto.
1: No sé si después de hablar de Francisco Pérez Banen quisieras presentar la próxima canción.
2: Sí, por supuesto. Esta me recuerda a ti. ¡Ah! Hot Chocolate, You Sexy Thing, el 88.5.

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1: Ya, este día hay que marcarlo con rojo en el calendario porque cambió el escenario y la conversación política en Chile. Desde ahora en más, hay una actriz nueva, que no es tan nueva, es una vieja conocida de la política, mandataria en dos oportunidades. Michelle Bachelet-Jeria dio su primera entrevista luego de bajar su candidatura, su candidatura a la Secretaría General de la ONU. Difícil esa palabra, ¿eh? Candidatura. Especialmente cuando uno va tan rápido, ¿no? Voy a ir más lento.
2: Ya, candidatura.
1: Entonces, no. Entonces, estaba en una entrevista con el canal TVU de la U de Conce, donde mi amiga Paulina Astroza, cientista política, experta en derecho internacional y tantas cosas más, le preguntó casi ingenuamente, le dice, oiga, no puedo dejar de hacerle una pregunta. Estaba acabando esa conversación, así como ya colgando, y le dice, oiga, ¿y no hay segunda sin tercera? Y Michelle Bachelet, en una suerte de pausa dramática, calla unos segundos. Sí. Como que mira hacia el cielo, piensa, ¿no? Y dice, yo creo que sí. Yo creo que sí. Lo dice dos veces.
2: Y ahí el oficialismo comienza a correr en círculos.
1: Y ahí empezaron a perseguirse la cola, imagino, muchos y muchos. Bueno, después le preguntaron si eso se podría traducir en una candidatura presidencial y todo el rollo. Y ella evitó confirmar esa decisión, ¿no? Igual ya lo había planteado cuando se lo habían preguntado en este acto de desagravio que se le hizo, ¿te acuerdas tú? Con gran parte de la izquierda y la centroizquierda, sí. Donde fue el presidente Boric y qué sé yo, esta suerte de espaldarazo. Y
2: después de todo lo que pasó con su postulación a la Secretaría General de la ONU.
1: Claro, y ella, claro, contestó eso, yo creo que sí, yo creo que sí. Siembra la duda o deja instalada la posibilidad. Y de inmediato empieza a hablar de su fundación, Horizonte Ciudadano, que este centro de estudios, ¿no?, que ha trabajado durante este tiempo para acercar a los sectores democráticos y progresistas, así, de alguna manera se atribuye o se autoentrega el rol de unir a la centroizquierda y a los sectores más progresistas. Yo voy a intentar, dice, a propósito de acercar estas posiciones. Otra cosa será si los partidos así lo quieren o no.
2: Ya, pero
1: deja todo abierto, Michelle Bachelet, pero
2: hay una intención.
1: Hay una intención, o sea, tampoco se niega de plano, como alguna vez se negó, recuerda, hace algún tiempo, cuando le preguntaban si es que iría de candidata, y decía
2: que no,
1: por
2: no.
1: Ningún motivo, no había ninguna posibilidad, porque claro, yo creo que tenía entre sus planes hacer esta carrera en organismos internacionales y todo aquello. Bueno, Michelle Bachelet acaba de pegarle una patada a la brújula política de este país.
2: Totalmente.
1: Eso acaba de
2: Totalmente.
1: Pasar.
2: Ya que ayer comentábamos a raíz de esta encuesta que había partido las elecciones presidenciales de 2029, afírmate. Claro. Esto fue hoy día la bombita.
1: En cualquier momento el merchandising Bachelet 2030. Atentos a las calcomanías en la calle, a los tazones.
2: Esto es literal una bombita a la piscina porque va a empezar a salpicar para todos lados.
1: Tal cual.
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2: Oye, vamos a hablar de Krista Pike. Hablamos de esta mujer hace unos días atrás, no sé si la recuerdan, era la primera mujer condenada a muerte en el estado de Tennessee en más de dos siglos, y que, impresionantemente, porque la verdad es que es realmente impactante, sobrevivió a las dos inyecciones letales, que estipula la ley,
1: claro,
2: cuando alguien tiene la condena de muerte.
1: Claro.
2: Y en ese minuto nosotros contamos la noticia. Estaba todavía inconsciente, no sabían qué iba a pasar cuando volviera en sí.
1: Se suponía que podía tener una suerte de muerte cerebral o algún daño.
2: Exactamente.
1: En ese sentido.
2: Pero está consciente y puede hablar.
1: No.
2: Imagínate eso. Puede hablar, o sea, no solamente sobrevivió a las dos inyecciones letales, sino que además de eso todavía sigue consciente, puede formular palabras, frases, etc.
1: Pues tiene poderes.
2: Su cerebro funciona.
1: Es una superheroína.
2: Es una cosa impresionante, su recuperación de hecho no tiene precedentes médicos ni tampoco legales, porque en su minuto le ponen las dos inyecciones letales y después no pueden ponerle otra porque no existe ese protocolo.
1: Claro.
2: No sabían qué hacer, digamos.
1: De hecho, yo me imagino que la justicia norteamericana de ese estado está en este minuto con la cabeza a dos manos porque no hay un procedimiento para continuar con esta situación, digamos.
2: Exactamente. Bueno, sus abogados informaron que contra todo pronóstico, Krista Pike está consciente, habla, continúa recibiendo igual atención médica vital. A pesar de las graves lesiones que sufrió en los brazos, sigue esposada y atada a la cama. Su recuperación no tiene precedentes médicos y su pronóstico aún es incierto, pero como mínimo, dice, prevemos una larga recuperación.
1: Claro.
2: Tras este incidente, el gobierno de Tennessee ordenó suspender las ejecuciones programadas en el estado durante el resto del año, porque claro, tienen que analizar, me imagino yo, las inyecciones ahora, lo que estaban suministrando.
1: Que ya los condenados a muerte deben estar rezando a Krista Pike, una animita ahí.
2: Claro. Y pidieron, el Estado pidió una revisión externa justamente del procedimiento. Los abogados de Pike reiteraron la petición de conmutar la sentencia de muerte a cadena perpetua sin posibilidad de libertad condicional. Recordemos que ella fue condenada en 1996 por la tortura y el asesinato de Colleen Sliver, una compañera de estudios en ese minuto, tenía 18 años al momento del crimen y tras ese fallo de la corte pasó 3 décadas en el corredor de la muerte.
1: Hasta este momento y sobrevivió a 2 inyecciones letales.
2: Esto
1: es una serie de Netflix, sí, de aquí a 2 años.
2: Totalmente.
1: De aquí a 2 años de serie.
2: Y se viene pronto el documental.
1: No, claro, no, eso va a tener.
2: Documental y serie.
1: O sea, serie documental y ficción.
2: Exacto.
1: O sea, de todas maneras. Así que, o sea, yo creo que ya están escribiéndola.
2: Es que
1: de todas maneras.
2: Es que es un caso demasiado emblemático.
1: Es impresionante. Sorprendente. Oye, murió Piero.
2: Ay, sí, qué pena.
1: Este miércoles murió a los 81 años, una de las voces más reconocidas de Argentina e intérprete de varios himnos latinoamericanos, como Para el Pueblo, Lo que es del Pueblo o Mi Viejo, ¿no? Estaba bastante mal, falleció en el hospital italiano y se encontraba bastante grave desde hace tiempo. Y es una persona clave como en el mundo de los derechos humanos en Argentina. Compartió escenario con gente como Víctor Heredia, Mercedes Sosa, León Gieco y tantos otros. Compuso para otros artistas también. Así es que, bueno, una lástima la pérdida de Piero, un tipo querido. De hecho, mi peinado, mi pelo, es un homenaje a Piero. Yo lo hice desde muy pequeño mirándolo en televisión. Mis rulos de poodle son un homenaje a Piero. Yo tuve una fase Piero de mi pelo. Hace ya un tiempo. Pero pasé por una fase Piero, pero tengo que decirlo, sí, es verdad.
2: Un homenaje a Piero.
1: Hay fotografías.
2: En este día.
1: Así que yo encarno de alguna manera el homenaje a Piero, así que bueno, una lástima la pérdida de un tremendo cantautor y compositor argentino.
2: Vamos a escucharlo justamente para homenajearlo acá en la 88.5. Tengo la piel cansada de la tarde.

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1: Te contábamos hace un ratito atrás de esta nueva tendencia viral en TikTok que lleva a algunos hombres jóvenes a evitar el jabón, el desodorante y hasta la ropa limpia antes de ir a una cita convencidos de que su olor corporal natural los va a volver irresistibles. Y te preguntábamos a ti, ¿cuál es tu mejor consejo de belleza? ¿Cuál es ese tip que aplicas justamente antes de salir de tu casa? A través de nuestro WhatsApp, el +56 9 61 57 67 59.
0: Hacemos el corte y seguimos con más.
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2: La hora. Con cierto desafío. 6:01.
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0: Ya, qué maravilla de conversación la que vamos a iniciar, porque, bueno, nuestra invitada al día de hoy fue panelista alguna vez de libros de un programa que hacíamos, Cata, hace algún tiempo en otra radio, tú y yo.
1: Así es.
0: Es escritora, es académica de la Pontificia Universidad Católica, tiene un par de novelas ya escritas, tiene volúmenes de cuentos también, y llega a contarnos acerca de su última novela, Sex Barral, la publica esta vez, El cielo sobre las nubes, que es una suerte de engranaje o mosaico, si es que se quiere, entre tres personajes creados por ella para estos efectos y algunos personajes ligados a el universo del Mago de Oz, tanto en sus versiones literarias como también en el cine, ¿no? O sea, son personajes reales, históricos, ligados a este universo, que se vinculan y se entrelazan con personajes creados de ficción, una artista, una actriz y una arquitecta que está construyendo un misterioso hotel por ahí. Señoras y señores, María José Navia en concierto.
13: Muchas gracias, Iván. Muchas gracias, Cata, por recibirme en su programa. Estoy muy feliz de estar acá.
0: Estamos muy contentos de tenerte. Qué maravilla. Bueno, la primera pregunta que se abre, a menudo las grandes novelas o qué sé yo, o las novelas en general, parten de una suerte de fijación con algún tipo de tema, algo que no te suelta y digamos que te tiene prendado o prendada históricamente, ¿no? Entiendo que el universo del Mago de Oz para ti ha sido un lugar recurrente, ¿no? Uh-huh. ¿Desde cuándo esta fascinación y por qué esta fascinación? ¿O por qué antes de escribir el libro y qué te pasa hoy día con todo eso? Sí.
13: Bueno, es algo que me rondaba desde chica. O sea, era una película que a mí me encantó cuando la vi de niña y rayé mucho con eso. Típico, no sé, me disfrazaba cuando era chica.
0: Okay.
13: Y después, nada, supe que era un libro, leí el libro y la película es la mitad de ese primer libro. Y mi fascinación ahí quedó, como en términos de mi investigación sobre el tema, pero siempre volví a estas imágenes y en todos mis libros, si alguien me ha seguido en los cuentos, siempre aparece Dorothy o unos zapatitos rojos, un tornado. Siempre aparece algo. Y cuando fue la pandemia en 2020, yo estaba escribiendo un libro de cuentos que se llama Todo lo que aprendimos de las películas y estaba muy metido y eran cuentos conectados por el amor al cine en general, ¿no? Y también volvían a aparecer cositas del Mago de Oz y de otras películas. Y yo suelo escribir de varios libros a la vez y me pasó que cuando estaba trabajando en ese pensé, oye, siempre vuelvo a esta cuestión, ¿por qué siempre? Claro.

0: ser. Nieves.
1: Claro, un tornado que empezó a agarrar más cosas. Entonces, de repente, oye, este cuadro de Giorgio Kiff se parece a un tornado. Ah, lo voy a meter. Y todo se empezó a mezclar. Ajá. Y cuando estaba investigando, que pasó una coincidencia muy bonita, cuando estaba investigando sobre la película del Mago de Oz,
0: ¿ya?
1: Llegué a una información que decía que cuando el estudio, ¿cierto?, se le ocurre que quiera adaptar este libro, que era muy famoso en Estados Unidos en la época,
0: claro,
1: se lo pasa a Herman Mankiewicz, que era un muy famoso guionista, ¿cierto?, del Ciudadano Kane, claro, qué sé yo. Y ahí todo explotó porque él es un pariente muy lejano mío. Los Mankiewicz.
2: ¿En serio?
1: Sí, los Mankiewicz son primos de mi bisabuelo.
0: No te puedo creer.
1: Sí,
0: no.
1: Germán y
0: yo. Pero eso lo descubriste sin querer.
1: No, yo sabía este parentesco, ¿no? Ya. Entonces, cuando yo crecía, a mí siempre me gustaron mucho las películas. Entonces, mi familia me decían, mira, para que sepáis, los primos de tu bisabuelo son estos dos directores de la época de oro de Hollywood. Y decía, oh, qué chistoso, qué linda la coincidencia. Y era como un dato de trivia, claro, de mi vida, ¿no? Pero yo no tenía idea la conexión de ellos con el Mago de Oz. Entonces, cuando aparece eso, fue como, no puedo creer. O sea, yo tengo que escribir este libro.
0: Tengo una responsabilidad
1: para mí.
0: Genealógica. Tengo una responsabilidad genealógica.
1: Estaba en mi ADN. Estaba en
0: tu cromosoma.
1: Muy lejos, pero estaba. Y claro, y después investigando más incluso, porque ahí me obsesioné, entonces empecé a leer también biografías de estos directores de cine, a ver las películas, otras películas. Y también descubrí que Joseph, el hermano, fue amante de Judy Garland muchos años también.
0: ¡No!
1: Entonces fue como, ¡oh! Sí, así que ya.
2: Oye, qué buena historia.
0: Es un torbellino.
1: Es un torbellino.
0: Es todo un torbellino.
1: Entonces, claro, al personaje de Luz, que es el personaje de la pintora, yo le regalé mis parientes, ¿no? Entonces,
0: perfecto. Claro.
1: Entonces en un minuto...
0: Se los encajaste.
1: Le encajé esos parientes y que está esa coincidencia porque estos tres personajes, hay una, como tú dices, hay una niña actriz, esta mujer...
0: Que es amante. O sea, que le encanta Judy
1: Garland.
0: Claro.
1: Está obsesionada con Judy Garland y después está esta pintora que tiene que pintar un mural del Mago de Oz en un hotel donde está esta arquitecta. Así que, nada, es muy bonito, o sea, esta coincidencia. Por eso dije, ya, le voy a dar este parentesco ahí. Pero quería mucho hacer esto de, bueno, seguir mi obsesión por Oz y mostrar un poco cómo el arte hecho por seres humanos tiene un impacto tan grande en la vida de todas las personas.
0: Claro, claro.
1: La película del Mago de Oz fue súper fallida. O sea, uno puede mirar en internet y te dan muchas escenas en que los personajes, no sé, la bruja se quemó cuando hicieron como la primera explosión.
2: El hombre ojalata
1: claro, tuvo una reacción alérgica a la pintura, claro, tuvieron que cambiarlo. Entonces, es una película que tuvo muchas complicaciones y, sin embargo, se convirtió en un referente gigante. De hecho, es la película más citada en canciones pop, en series,
2: ¿serio?
1: Nada. Sí, es la película más citada.
0: Bueno, Michael Jackson.
1: Sí,
0: rayaba con Oz.
1: Bueno, Michael Jackson hizo en The Wiz,
0: claro,
1: él hizo del espantapájaro, que fue el único rol en cine que tuvo Michael Jackson.
0: Claro, me acuerdo.
1: Y entonces, nada, como que creó este efecto tan grande y a mí me inspiraba mucho pensar también, están mis personajes inventados, pero quería un poco mostrar esta marca de la importancia del arte y de la cultura pop en la vida de todos nosotros, ¿no? Y por eso todos mis personajes son artistas de alguna forma,
0: claro,
1: la actriz, la arquitecta, la pintora, que antes era profesora de literatura, entonces está metida también la literatura ahí. Ajá.
2: Oye, José, hay una forma en que está relatado el libro que también es muy particular.
1: Sí.
2: Yo no sé si a usted les pasa, pero yo soy mucho de hacer como conexiones en mi cabeza muy rápido, ¿cachai? Y empiezo como a empezar una cosa, después en otra. Este libro tiene un poco de eso.
1: Es así.
2: Está relatado así. Es como si fuera como una cabeza
0: como pensamiento
2: conexión.
0: Hablado, digo. Sí.
2: Como pensamiento
0: como
2: hablado.
0: Como poder leer a las neuronas mientras se conectan.
2: Sí, te juro que cuando lo estaba...
1: Me encanta.
2: Cuando lo estaba
1: leyendo. Puedo ponerlo en blog. Como, es como leer la neurona cuando se conecta. Me encanta.
0: Es como, claro.
2: Es que uno lo lee y es como uno piensa. Entonces es muy curioso. ¿Por qué? ¿O cómo?
1: Sí. Bueno, porque cuando lo escribía quería replicar esa estructura del tornado, o sea, porque
0: así fue
1: escribirlo, ¿no? Entonces pensaba, no quiero que, o sea, si es una obra que trata sobre el Mago de Oz, quiero que en algo se refleje esa naturaleza como arremolinada, huracanada. Entonces pensé que sea como en la manera de contar y de ir conectando las historias de cosas súper random de repente y otras cosas más relacionadas. Entonces parten con haciendo la referencia de que se repite el nombre Frank en todas partes. Entonces es como una cabeza un poco loca que va juntando en este tornado referencias a películas, a canciones, en unas partes más enciclopédicas, en otra parte más referencias pop chistosas a canciones. Y quería ese efecto loco y de combinaciones raras, como no el típico, como el algoritmo, digamos, como fuera del algoritmo, como las conexiones extrañas que uno va haciendo entre las cosas.
2: Es como el relato tradicional, digamos, como que... Pero lo hace muy dinámico también y muy entretenido.
1: Muchas gracias.
0: Oye, José, tenemos que ir a canción, pero antes te quiero preguntar algo.

0: Quiero saber cómo es tu Oz, porque uno que no se ha metido en profundidad en todo este universo, tal vez tiene una mirada frugal de lo que le dejó la película, ¿no? Esta película luminosa, All Over the Rainbow, ¿cachai? Qué sé yo, los zapatitos rojos de Dorothy, etc. Y parece, luego de tú investigar y leer todos los libros, parece no ser un mundo tan luminoso y perfecto, pero al mismo tiempo, Oz parece ser ese lugar al que recurrimos como para poder seguir viviendo, ¿no? Es como una suerte de tabla de salvación, y cada uno tiene su propio Oz, ¿no? Que pueden ser la música para alguien, los libros, la escultura, la literatura, las artes visuales, etcétera, etcétera. ¿Cómo fuiste delineando tu propio Oz luego de conocer tan profundamente las distintas lecturas al respecto?
1: Bueno, una de las cosas con las que enganché mucho y que quería mostrar acá es con la anécdota esa de mi pariente que le pasan el libro para que lo adapte. Él fue uno de los muchos, ¿no? Pero fue el primero que empieza a adaptar y hacer el tratamiento del libro, y él toma la decisión de que la película empieza en sepia y que después, cuando Dorothy llega a Oz, se pasa al color, ¿cierto? Claro. Al tecnicolor, que además es unos tonos muy saturados, sí,
0: totalmente.
1: ¿No? Que llaman muchísimo la atención. Y me encantaba eso, porque es como de las decisiones que uno se acuerda de la película. Si uno no se acuerda mucho de una película, uno sí se acuerda del cambio en los colores.
0: Claro.
1: Y entonces me interesaba mucho al escribir, hacer eso, como apostar por los colores y poder contar una historia que puede ser terrible en varias cosas, no es una historia súper feliz mi novela, lo advierto,
0: claro,
1: pero que se pudiera contar con colores brillantes, porque Oz también es eso, y de hecho si uno lee las 14 tomos, pasan cosas tristes, o sea, de hecho Dorothy en el primer tomo vuelve a casa y uno se queda con la idea de que Dorothy, ay, no hay lugar como el hogar,
0: claro.
1: Y ta.
0: Sí. Vuelve a Kansas,
1: exacto, pero lo cierto es que después, en los siguientes volúmenes, Dorothy vuelve a Oz y se queda a vivir ahí, y se queda a vivir en la ciudad esmeralda y se convierte en princesa y manda a traer a los tíos porque quedaron endeudados, porque también es muy realista el libro, uno piensa esta fantasía,
0: claro.
1: Pero Frank Baum siempre tuvo problemas económicos, el autor, y entonces siempre hay consideraciones súper prácticas, entonces claro. Pucha, llega el tornado, arrasó con la casa, obvio que el bolsillo de los tíos de Dorothy no quedó muy bien,
0: se vio afectado,
1: exacto, entonces están sufriendo, no tienen plata para seguir pagando la hipoteca, entonces Dorothy se los lleva a Oz a vivir para allá, y hay muchas cosas bien, bien fuertes en el mundo de Oz que fueron retratadas, pero siempre con estos colores brillantes. Entonces yo pensaba, bueno, las historias tristes no necesariamente todas se tienen que contar así como si fuera una película, con música triste,
0: claro.
1: Imágenes grises,
0: con Fix You de Coldplay,
1: claro, esta mezcla, claro, porque al final la vida es así también, o sea, incluso cuando uno está teniendo está pasando por cosas terribles, igual en algún momento uno se ríe, igual en algún momento, ¿no? Entonces quería jugar con eso, y cuando tú dices también cuál es tu Oz, también pensando en esa importancia del arte, de la música, de las películas. O sea, cuando uno está triste, de repente ve esa película donde se siente feliz y tranquilo, o escucha esa canción, claro. Uno sabe cuáles son sus Oz, o sea, sus Kansas, claro, digamos, claro. Pensando en el primer volumen.
0: Qué buena.
1: Sí.
0: Vamos a seguir conversando con María José Navia acerca de su última novela, El cielo sobre las nubes, pero vamos a pasar por música. Me tinca que le gusta esta a María José Navia.
2: Vamos a escuchar a The Rolling Stones a esta hora, She is so cold, en la 88.5.

0: María José Navia, escritora académica de la Facultad de Letras de la Pontificia Universidad Católica de Chile, autora de novelas como Sant y Kintsugi, y ahora también de El Cielo sobre las Nubes, su nueva novela que acaba de salir. Está recién, ya está disponible en todas las librerías.
1: Ya está disponible en todas las librerías de Chile y hoy día en España.
0: Excelente, o sea, también. Ya a nivel internacional.
1: Ahí está, que le vaya bien.
0: Oye, José, tengo una pregunta sobre la magia de Oz.
1: Ah, ok.
0: Y sobre cómo también se despliega dentro del libro esa magia y cómo esa magia uno la ve en el cotidiano, ¿cachai? Porque uh-huh. me da la impresión de que en el libro tú intentáis justamente hacer ese cruce entre la magia del imaginario del mundo de Oz y el cotidiano de lo que todos vivimos, que a veces puede ser muy bonito y a veces puede ser muy crudo también.
1: Uh-huh. Sí, bueno, pasa algo bien particular con la magia de Oz, además, porque una cosa que es bien fascinante es que el autor era muy feminista. El Mago de Oz es un libro que se publica en 1900, es súper, súper antiguo, era 126 años. Y resulta que él estaba casado con la hija de una gran sufragista norteamericana. Y entonces parte de ese, y él era siempre en las columnas, escribía a favor del derecho de las mujeres a votar y bien avanzado, adelantado a su época. Y entonces es súper interesante el Mago de Oz, que de hecho el mago es un chanta. O sea, el mago no tiene ningún poder, es solo luces,
2: sí,
1: fuego,
2: claro,
1: cortinas,
2: claro,
1: no efectos especiales.
2: Claro.
1: Pero finalmente quienes tienen poder acá son las mujeres, que es la bruja buena, la
2: claro.
1: bruja mala,
2: sí.
1: ¿no? Y la protagonista es una niña, que también era muy revelador para la época, porque si bien existía ya el precedente de Alicia en el País de las Maravillas, Alicia es una niña de alta sociedad,
2: claro,
1: victoriana,
2: sí,
1: elegante.
2: Y con su vestidito hermoso.
1: Claro. Entonces, Dorothy es una niña huérfana con unos tíos viviendo ahí en la precariedad de
0: mi
1: Kansas.
0: Campo, claro.
1: ¿No? En el campo triste, todo gris, ¿no? Dice
2: claro.
1: en el libro. Y entonces, es bien fascinante, ¿no? Porque la idea de la magia, al principio Frank Baum la relaciona mucho con la tecnología, de hecho, y después, y los hombres que la usan mucho, y después empieza estas figuras de las mujeres que son las realmente poderosas. Y en los siguientes tomos ya derrocan al Mago de Oz, y quien se queda a cargo es Ozma, que es una niña, de hecho, ni siquiera es una mujer adulta, sino una niña que va a ser la emperatriz de Oz. Y sobre lo que dices, la mezcla, me interesaba también mucho ver ese... o sea, por un lado, ese cotidiano que les explicaba antes de cómo detrás de toda la magia de Oz hay muchas preocupaciones del autor sobre cosas bien particulares, ¿no? Como las deudas, el dinero.
2: Cosas pedestres, comillas.
1: Claro, cosas pedestres.
0: Claro.
1: Cuando uno lee El Mago de Oz, llama mucho la atención que siempre se está mencionando lo que come Dorothy. Como que Dorothy, en toda su aventura, no deja de tomar desayuno, que le dan comida cuando llega
2: claro.
1: a los reinos. Como esta pobre niña no está desamparada, la están cuidando. Y me llamaba mucho la atención esa mezcla. Y de hecho, El Mago de Oz estuvo prohibido muchos años en Estados Unidos, el libro, porque pensaban que promovía una utopía marxista, porque en Oz no hay dinero.
2: Claro.
1: ¿No? No hay intercambios de monedas, ¿no? Entonces, y por eso después se lleva a los tíos para allá. Entonces, por una parte, es ese trasfondo cotidiano en detrás de la cortina, ¿no? Detrás de la magia. Y por otro lado, la magia en la vida cotidiana, que tiene mucho que ver de nuevo con la experiencia artística, con la creación, con el cine. ¿No?
2: Claro.
1: O sea, yo creo que las vidas, ya pasó hace mucho rato, ¿no? Pero el tremendo impacto que fue sobre la vida de las personas que de repente apareciera el cine y que se convirtiera parte de tu día a día y de ir a ver películas, ¿no? Y que esas películas se convirtieran parte de tu imaginario. Ahora podemos pensar en las películas que uno ve por streaming,
2: claro.
1: pero uno piensa, nuestro cotidiano está siempre atravesado por ficciones,
2: totalmente.
1: ¿No? O sea, y las conversaciones son de más que de problemas personales, pero también de qué serie estáis viendo.
2: Obvio.
1: Esa típica pregunta
2: sí,
1: en cualquier conversación.
2: Claro.
1: O sea,
0: llegamos
1: ¿estáis
0: a soñar
1: viendo alguna
0: de
1: serie?
0: Repente.
1: Sí, y te parecía tal personaje.
2: Claro.
1: Entonces me encanta eso de pensar que cuando uno escribe, y también hay magia en la escritura, siento yo, porque uno finalmente con palabras está haciendo aparecer cosas. Es bien fuerte. O sea, como
2: sí.
1: hago que ustedes se imaginen cosas
2: claro.
1: gracias a mis palabritas. Entonces me parece muy genial pensar eso, que nuestras biografías son las personas que somos y que estudiamos lo que estudiamos y qué sé yo, pero también todas estas películas que dejamos que nos inunden y que nos fascinen y dicen mucho sobre todos nosotros. Entonces me encanta eso, pensar en todas esas creaciones que hacen personitas especiales en sus casas y que de repente empiezan a agarrar esta, claro, esta fuerza. O sea, este el Frank Baum con todos sus era un vendedor ambulante, montón de problemas económicos, inventa esta historia para contársela a sus hijos antes de acostarse y de repente, en 1900, y de repente esto se convierte en esta película ineludible que aunque, claro, no la hayas visto nunca sabes de qué se trata,
3: claro,
1: ¿no? Y este impacto tremendo en el mundo. Entonces, no sé, a mí me encanta y yo le tengo mucho miedo a la inteligencia artificial y todas estas creaciones hechas con inteligencia artificial. Entonces, no sé, como que quería también esta canción de amor a estos creadores, claro, creadores muchas veces fallidos. Está Frank Baum con El Mago de Oz, pero también está Grant Wood, que es el artista detrás de American Gothic, esta pintura de estos dos granjeros, claro, muy serios, sí, al frente, sí, sí, de una granja. Sí. Y esa casa de la granja se usó como modelo para la casa de Dorothy en el parque de diversiones del Mago, wow, de Oz. Entonces se empieza a conectar, y George O'Keefe, que por otra parte también se sale del ambiente de las grandes ciudades de Estados Unidos y se va a vivir a Santa Fe, a Nuevo México, al desierto, para pintar los huesos. Y cuando se muere su marido, ella empieza a viajar en avión, y cuando empieza a viajar en avión, ya bien mayor, se deslumbra con la vista desde la ventana del avión y empieza a pintar el cielo sobre, sí, las nubes. Claro. Y por eso es el título del libro, ¿no? Como cambiar de altura, cambiar la mirada, ay, y las cosas que podemos pintar.
3: Qué bonito. Oye, José, a propósito de que hiciste bailar en esta novela a los personajes reales detrás tanto de la película como del libro, uh-huh, es ineludible no preguntarte por Judy Garland, ¿no? Porque, claro, en este imaginario de Hollywood y todo bello y todo hermoso, sabemos que detrás puede ser una moledera de carne, ¿no? Y que lo ha sido históricamente. Uh-huh. Hay un montón de particularmente niños o niñas actrices, uh-huh, que han terminado muy mal, claro, y que han tenido vidas muy, muy desgraciadas, ¿no? Uh-huh. Entiendo que la historia de Judy Garland también es bien cruda. ¿Qué elementos de esa vida, digamos, te fueron muy útiles para esta novela y qué podríamos destacar de esa historia, ¿no?
1: Uh-huh. Bueno, me fasciné mucho con el personaje de Judy, o sea, la actriz, y entonces se la presté también a Niña Actriz, que es mi personaje, claro, ella está yendo de audición en audición, filmando comerciales, y se obsesiona, porque su familia no la pesca mucho, entonces se obsesiona con Judy Garland como si fuera su hermana grande, ¿no? Como si fuera su amiga de verdad, claro, empieza a ver las películas y qué sé yo. Y claro, quería ese paralelo, y también porque, en general, a mí me interesa mucho escribir sobre las vidas de las mujeres y los problemas a toda edad, ajá, ¿no? Y yo creo que hay algo que pasa con la figura de Dorothy y con la figura de Judy Garland, que tiene mucho que ver también con todas esas inseguridades que uno tiene cuando chica. Pasaba con Judy Garland que en la época todos decían, esta actriz es fea, o sea, no le querían dar los papeles, cuando finalmente aceptan darle el papel, le tratan de cambiar mil cosas, la ponen a dieta, no la dejan comer, le ponen un corsé, o sea, debajo de ese atuendo bonito del Mago de Oz, ella, claro, tiene un corsé que no la deja respirar.
3: Wow.
1: Me interesaba mirar eso también, ¿no? Como parte desde muy chico para las mujeres todos estos ideales de repente tremendos de belleza y la autoexigencia,
0: sí,
1: y cómo eso le empieza a comer por dentro y bueno, y termina como termina. O sea, Judy Garland muere a los 47 años de una sobredosis,
3: claro,
1: ¿no? Que todavía no se sabe si, o nunca se sabrá si es suicidio o fue un descuido ya en el descontrol
3: de la
1: situación, exacto, y siempre tuvo problemas, no comía, después con comía alcohol, mucho, con el alcohol. Entonces, toda esa historia y uno de los momentos que yo cuento, porque en mi obsesión también dije, me sumerjo, ¿no? En la obsesión me puse a ver todas las películas, escuchar las canciones y leer sus biografías. Y, por ejemplo, ella era muy cercana con su papá. Su mamá era la insistente que las llevaba a la audición y quería que fuera una estrella.
3: Claro.
1: Pero su papá quería que bajara la velocidad y era más tranquilito. Pero bueno, la mamá, la bruja, porque ella decía que su mamá era la bruja, la verdadera bruja del oeste, ¿no? Y bueno, y Judy Garland cuando va a dar su primera audición, que la hace muy famosa, cuando la llaman para que cante, ella canta una canción que se llama Sing When the Strings of My Heart, como sing, explotaron mi corazón,
3: claro,
1: ¿no? Y cuando ella está cantando esta canción, su papá se está muriendo en la clínica, ¿no? Entonces hay una escena de la novela que un poco retrata eso. Ella sabe, pues, su papá está enfermo y de hecho ya no quiere cantar, y entonces un amigo de la familia que era doctor le dice, bueno, le voy a llevar una... voy a estar, asegurarme de que tengo una radio en la pieza del hospital para que te escuche.
2: Para que te escuchen.
1: Entonces, claro, está toda esta escena de ella cantando, sabiendo, porque no es tonta, que probablemente mientras ella está cantando su papá se está muriendo, ¿no? Y entonces tomo muchos pedacitos de las canciones de Judy Garland y las voy relacionando con momentos en particular de la vida, de la vida de ella. Así que yo lo pasé súper bien y ojalá que las personas que lean desde Chile, porque tal vez desde Estados Unidos, si es que alguna vez se traduce, va a ser distinto, pero en Chile probablemente hay muchas cosas de estos personajes que no se conocen, claro, tanto. Sí. Entonces ojalá que se animen. Y ahora también con las plataformas es fácil acceder a muchas de estas películas, para qué decir las relacionadas con el mundo de Oz. O sea, están en Disney Plus, claro. Y les recomiendo mucho. Hay una muy oscura que se llama Return to Oz, que es una película del 89, y ahí, claro, se ve la versión oscura del Mago de Oz, porque son los dos siguientes tomos de esta serie, un poco alterados igual, pero lo que tiene interesante es que, claro, llega Dorothy de vuelta a Kansas y empieza a contar estas historias de personajes raros y, claro, cosas, y dicen, pero esta amiga,
2: está se le zafó,
1: algo le pasó, claro. Y entonces la llevan a un psiquiátrico para que le hagan electrochoque, ¿no? Esa novela a principios del siglo XX, ¿no? 1903. No, y entonces la van a llevar al psiquiátrico y cuando le van a aplicar electricidad, llega Ozma, que es este nuevo personaje mágico, a salvarla y llevársela de vuelta al mundo de Oz. Pero también se va mezclando eso y a mí me gusta que están esas cosas terribles del mundo real, ¿no? Claro. Siempre presentes igual en relación a esta fantasía y nada, así que para que se animen. Y bueno, a los que les gustó Wicked, también es una manera de ir llegando de vuelta a Oz.
2: Se presenta muy pronto, María. Yo no sé si es abierta esa presentación.
1: Sí, está abierta. Lo que pasa es que todavía no la empezamos a comunicar porque todavía faltan algunos días, pero va a ser el 20 de octubre en el MUT, en la librería Safrán, y presenta Alberto Fuguet.
0: Buenísimo.
2: María José Navia, El cielo sobre las nubes, disponible en todos los formatos, digital también,
1: sí, también.
2: Ya está en todos lados.
1: Ya están.
2: Así es que
1: volando ahí.
2: Nada, qué felicidad, muchas felicidades
1: por esta
2: hueva nueva y que tenga una linda ruta y una larga vida.
1: Eso, muchas gracias por la invitación, me encanta conversar con ustedes.
2: Gracias a ti, siempre un placer.
0: Nos quedamos con la música de Blondie hasta ahora, Heart of Glass en la 88.5.

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9: Estamos de vuelta a 6 de la tarde con 39 minutos. Y hay una nueva tendencia viral que está circulando en TikTok. No sé por qué aparecen este tipo de tendencias. Que es sobre algunos hombres jóvenes que están evitando el jabón, el desodorante y hasta la ropa limpia antes de ir a una cita. ¿Por qué la gente hace eso? Es una tendencia que se llama pheromone maxing, que lo que propone es que uno haga eso porque están convencidos de que el olor corporal natural los va a volver irresistibles por las feromonas, digamos.
10: Ah, mira.
9: Una cosa muy curiosa. Y a partir de esto te preguntábamos cuál es tu mejor consejo de belleza o de cuidado personal. No sé cómo quiere llamarlo.
10: Claro, tal cual. ¿Cuál es tu ritual de belleza? Mira, acá nos escribe Luis, dice: hola, Cata e Iván. Cuando joven era muy delgado, 65 kilos y alto, 1,81 m, pone sus medidas, con una quijada muy marcada, tanto que mi apodo era el Quijada y no el Quijote. Pero como a mis 26 años me dejé la barba y nunca más me afeité. Solo me la bajo un poco una vez al mes. Y la verdad, dice, me comenzó a ir mucho mejor en las conquistas. Por lo tanto, una barba adecuada y cuidada es el mejor maquillaje del hombre poco agraciado, dice. Nos vamos con más carácter. A mis casi 46...
9: Nos
10: vemos con más carácter, claro. A mis 46 espero nunca cortarme la barba. Saludos, dice.
9: Increíble.
10: Luis, Mira.
9: Increíble, Luis. Oye, como el náufrago.
10: ¿Cómo? No, no, pero él se la... O sea, ya, yo me imagino que es rigurosa, claro. Que, o sea, que es prolija en algún lugar. No es que esté con la barba hasta el piso.
9: Ya, pero igual el náufrago tenía...
10: Ah, no, sí. A lo Rasputín. Claro, no creo que sea como a lo Rasputín. Pues si dice que se la rebaja una vez al mes, sí, se la debe recortar y debe estar más o menos ordenada, supongo.
9: ¿Como quién podría ser que se recortara? ¿Quién tenía así barba como abundante?
10: ¿Te acuerdas el comunista?
9: Barba negra.
10: El comunista, el diputado comunista Gutiérrez.
9: Oh, no me acordaba.
10: ¿No eres de Gutiérrez? No. Una barba, sí, pero bueno, podíais sacar un tractor de adentro. De adentro de la barba. Podía tener cualquier cosa allá adentro.
9: ¡Oh, Gutiérrez, qué brígido!
10: Tremendo.
9: La media barba.
10: Tenía la media barba y como muy tupida, ¿cachai?
9: La media barba.
10: Como quiera entrar en el Mato Grosso, sí.
9: Bueno, Marx podría ser también.
10: Claro, bueno. Que mande foto, Luisa. Nos gustaría una foto. A ver si puede mandar una foto para ver cómo tiene su barba. Bueno, de barba y otros demonios conversamos hoy en la comunidad Contraataca. Ya viene Francisco Pérez Banen a contarnos acerca de su última obra de teatro, en que comparte el estelar con la actriz Francisca Pancha Gavilán, Furias.
9: Exactamente. Antes vamos a escuchar a puros grandes de la música que vienen de sus carreras solistas, de distintas bandas, y dijeron, oye, si hacemos entre todos una colaboración, y hicieron esto que se llama Traveling Wilburys. Y con esta canción que es increíble, Handle With Care, suena en la comunidad Contraataca de Concepto.

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1: Ya, vamos a hablar de teatro, Cata.
2: Así es, vamos a estar hablando de teatro y de una nueva obra que se llama Furias, que es la nueva obra del Centro Cultural Gabriela Mistral y que está protagonizada por Francisca Gavilán y otro Francisco más que nos acompaña en el día de hoy.
1: Los Panchos.
2: Que tiene una amplia trayectoria en cine, televisión y teatro también. ¿Con quién estamos?
1: Con Francisco Pérez Banen en el estudio. Fuerte el aplauso para él.
3: Muchas gracias.
1: Bienvenido. Hacía tiempo que no pasabas por acá, porque en algún momento fuiste como cliente frecuente.
3: Fui cliente frecuente, exactamente, cuando venía aquí a conversar de viajes.
1: Claro.
3: Así que está bueno ahora venir a hablar de teatro de nuevo después de mucho tiempo.
1: Después de mucho tiempo que no haces teatro, nos contabas fuera de hace 7 años que no, sí, que no hacías teatro.
3: Antes de la pandemia.
1: Claro. Bueno, eso es 2018, 2019.
3: Sí, claro, exacto.
1: Por ahí, ¿no? Entonces, imagino que algo te tiene que haber engrupido muchísimo de esta obra como para volver a hacer teatro, ¿no?
3: Sí,
1: A ver, cuéntanos un poco acerca de Furias, ¿no? ¿De qué va Furias?
3: Mira, es interesante porque es una obra escrita por Manuela Oyarzún, que es mi pareja, y eso fue lo primero que me sedujo profundamente.
1: Por supuesto.
2: Claro.
3: Fui viendo el nacimiento y fui viendo la expansión también de ese texto.
1: Claro.
3: Y bueno, siempre me pareció alucinante. Y decía, oh, esta obra que está escribiendo. Pero yo no tenía ninguna certeza de que iba a volver a hacer teatro.
1: Ajá.
3: La leía, me fascinaba, pero la verdad es que no sabía. Y cuando ya estuvo lista y la terminé de leer, la Manu se le ocurrió también invitar a Víctor Carrasco, que es un gran amigo y gran director de teatro y guionista también. Y ya ahí yo empecé a sentir que era todo demasiado entretenido.
1: Que ya está todo para mí.
3: Dije yo, este proyecto, creo que es un buen momento para volver al teatro con este texto, con esa dirección. Se sumó La Pancha, que la adoro, que habíamos trabajado antes también en teatro hace mucho tiempo en Mavide Chandel, con Víctor también. Y ya se empezó a armar un equipo exquisito y sentí que eran todas las señales que necesitaba vuelvo al teatro.
1: ¿Tú no estabas considerado en eso desde un inicio, de verdad?
3: Sí, pero okay. No. Pero la Manu muy respetuosamente también me hacía leer y me miraba y me decía, ¿te gustaría? Y decía, sí, veamos, pero yo no estaba tan seguro, y ella también muy respetuosa de ese espacio, sabía cómo me estaba seduciendo, ¿no? Me mostraba el texto y yo creo que fue una manera muy interesante para ella también de ver el poder de ese texto que está escribiendo, porque además la fascinación para mí es que parte la primera escena con una escena en un psiquiátrico de un psiquiatra y una paciente, y es una escena potentísima, y ya de ahí yo decía, guau, se me hacía muy difícil en un minuto pensar no hacer la obra y no estar ahí, y me empecé a encantar y a enamorar, y claro, yo me dije, la quiero hacer. Invítame.
2: Sí, pues contemos de qué se trata Furia.
3: Claro, Furia, mira, esencialmente son una mujer y un hombre que se encuentran en tres vidas distintas, en tres tiempos distintos, en el año 50, en los años 80 y en el presente, y se encuentran bajo diferentes vínculos. Primero son una relación psiquiatra-paciente, después son dos compañeros de trabajo en un laboratorio de investigación de aves, y después son una expareja, ya que no están juntos, pero siguen trabajando juntos, una mujer que escribe ópera, una autora de ópera, y un director de ópera, el Reggie, que están montando una ópera en un teatro importante, en el Teatro Nacional.
1: Eso es el hoy.
3: Ese es el hoy.
1: Ajá.
3: Y se van encontrando en estos tres tiempos.
1: O sea, son como almas.
3: Sí, totalmente. Un vínculo kármico que se repite. Y esto atravesado por la historia de Cassandra, que es el mito.
1: Ajá.
3: Que es muy bonito también como parte de la obra, ese monólogo de Francisca, donde explica este vínculo de este hombre que en algún minuto le escupe la boca para silenciarla, y de ahí viene toda una idea en el fondo, ¿no? De la voz de la mujer como la voz de la locura, la voz que hay que silenciar, y una serie de reflexiones y visiones también definitivas sobre el patriarcado desde esas visiones. Lo mismo en la ópera, con las grandes óperas románticas, en lo que son el rol masculino y el rol femenino, donde la mujer siempre termina suicidada o muerta. Y bueno, y todo un análisis que empieza a aparecer ahí brillante de la Manu realmente, que hacen que la obra sea muy, muy entretenida y muy removedora también, dejando ahí esas estelas, ¿no? De preguntas, y sobre todo de lo que nos han dicho mucho, que es interesante, que que en el fondo está incómoda de decir, a veces he estado en un lado y a veces en el otro. A veces he estado recibiendo eso y a veces he estado ejerciendo eso, ¿no? Porque finalmente siempre hay un vínculo de poder, de por medio, de seducción, de estrategia, de cómo sobrellevamos esto en lo que estamos.
1: ¿Cómo avanzo con esto? Sí. Sin querer ponerme esotérico, te quería preguntar, ¿cómo te vinculas tú con este rollo de las vidas pasadas y de estas cosas medias kármicas y de que efectivamente hemos habitado nuestras almas, muchos cuerpos a lo largo de quizás cuántos cientos de años o más, tal vez. No,
3: pongámonos completamente esotéricos, qué entretenido.
1: Sí, la verdad que sí, buenísimo. ¿Por qué dije eso? Es como, como una tontería. Pero, ¿qué es lo que te ocurre a ti con eso? Pues yo me hice una regresión una vez, güey. Me hice una regresión con un tipo que vino desde Suecia, que había estudiado en una suerte de escuela muy connotada en estas artes, ¿no? Sí. Y el tipo se estaba instalando acá en Chile con su consulta y contactó a un grupo de personas para que fueran a probar. Y yo lo invité a mi programa de radio de ese entonces para compartir la experiencia. Y fue muy heavy, güey.
3: Heavy, sí.
1: Fue muy loco. O sea, me instaló en tres... O sea, estuve en tres lugares distintos, épocas... en un lugar estaba como en Rusia,
3: ¿cachai?
1: Porque era un lugar lleno de nieve, como en una cabaña, y yo estaba muriendo, y habían personas que estaban alrededor mío con unos vestidos blancos, y una de ellas era mi hija.
3: Wow.
1: Mi hija como era hace 10 años cuando me hice esa regresión.
3: Claro.
1: Y en dos, una como en Estados Unidos, así en tiempos como medio de la población indígena, pero todo muy vívido.
3: Sí,
1: y fue, yo no creía en ese rollo.
3: Claro.
1: ¿A ti qué es lo que pero te pasa? Mira, hay algo a propósito de que estás en esto.
3: Hay algo en lo que dices que es fundamental, porque efectivamente podrían haber muchas visiones o percepciones en relación a si esto sí o no. En mi experiencia, lo que ha sido muy relevante, cuando he tenido esas memorias, es que creo que hoy día tenemos la capacidad suficiente para poder poner en nuestro corazón la pregunta de si esta información que me está llegando realmente me resuena y es algo que yo tomo o no tomo.
1: Ajá.
3: Y yo creo que ahí es donde está la clave, más allá de decir, oye, te fuiste embolado, ¿qué onda? Es como, esta información que me está llegando, ¿me dice algo que a mí me resuena como algo posible para mí? O, ¿sabéis que no? Esto no, en realidad no, y lo desecho. Yo creo que eso es fundamental, porque cuando vamos abriendo nuestro campo de percepción, cuando vamos abriendo, nos vamos abriendo desde la conciencia a otras intuiciones, lo único que sucede ahí es que nos empieza a llegar información de muchos planos, de muchas maneras distintas, y sencillamente estamos receptivos o no estamos receptivos a eso.
1: Claro.
3: Entonces, una de ellas es ir comprendiendo que somos un alma que sin duda ha tenido muchas pasadas por esta existencia, para completar una evolución que nos permita comprender algo por lo cual elegimos venir una y otra vez a eso que vinimos a aprender. O sea, eso es algo que para mí es una certeza porque lo he experimentado de tantas maneras distintas. Me ha pasado a veces cuando viajo y estoy en lugares donde tengo la certeza de haber estado ahí. Yo digo, yo he estado en este lugar, he recorrido estas calles y me he manejado en esos lugares. Me pasó la primera vez que fui a Tierra Santa. Meterme en unos lugares, unos laberintos que yo caminaba por ahí y me orientaba y yo decía, yo caminaba por aquí, yo sé que yo estaba aquí y me oriento aquí.
1: Qué increíble.
3: Hay personas que les pasa cuando llegan a unos lugares e incluso le hace fácil reconocer el idioma. Bueno, todo eso son memorias. Son memorias, te vienen emociones, tú de repente llegas a un lugar y no sabes
1: y te pones a
3: llorar.
1: Claro,
3: y tú decís, ¿de dónde viene eso? Entonces es evidente que, claro, no es el plano cartesiano, racional, lógico, pero que estamos percibiendo algo, una información que nos llega desde otro lugar. Entonces creo absolutamente en que nos hemos reencontrado incluso con los mismos vínculos de muchas maneras, en muchas vidas, y que esos encuentros tienen un propósito de ir justamente, esos vínculos kármicos van estando hasta que dejan de ser kármicos, hasta que, o mirado desde la Gestalt, cuando la Gestalt se cierra.
1: Ajá.
3: Cuando eso que está pendiente ya no está pendiente y de alguna manera ya no es un tema que haya que volver a revisar. Pero todo lo demás está en revisión mientras esté frente a nosotros. Entonces, un vínculo como lo que propone la obra de este encuentro es porque esa mujer y ese hombre van avanzando en resolver algo, pero se vuelven a encontrar en distintas condiciones, primero más jerárquica, después más de igual, y después, que es muy bonito, el conflicto está más interiorizado en la mujer y en su decisión de liberarse de todo este sistema, porque ya no es solo de él,
1: claro,
3: es de un sistema que, en el cual ella se siente también atrapada y poco libre. Entonces ella hace un acto de liberación por ella misma. Y también en la pasada lo invita, pero entiende que es ella la que tiene que...
1: Qué interesante.
3: Sí, muy interesante.
1: Sí, qué buena, la cagó. Esto, bueno, vamos a seguir conversando con Pancho Pérez Banner, que nos acompaña en el día de hoy. Esto va a estar entre el 2 y el 17 de octubre. O sea, ya tuvieron...
3: Sí, tuvimos un fin de semana, además, llenito, así que estábamos muy contentos. De siempre es muy bueno tener la salita llena.
1: Total.
3: Y nos quedan dos fines de semana más. Ajá. De jueves, viernes y sábado a las 7:30 y domingo a las 6:30.
1: Perfecto.
3: Así que sí, que se animen intenso. Ahí, porque además, intenso, pero es una obra, fíjate, que tiene la estructura de que tú entras y tiene intensidad, pero sales. Ajá. Que es muy importante. O sea, hay catarsis.
1: Sí, está bueno eso.
3: Que es muy bueno porque hay una intensidad, después menos intensidad y después vamos entrando a la liberación. Y eso también se vive así que está bueno.
1: Vamos a seguir conversando sobre Furias.
2: Exactamente, y sobre teatro y otras cosas más. Pero vamos a la música antes. Escuchamos a Franz Ferdinand a esta hora. Take Me Out en la 88.5.

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6: Ya, seguimos conversando con el actor de cine, teatro, televisión y tantas cosas más. Vamos a hablar de esas cosas más. Francisco Pérez Banem, que nos acompaña hoy. Nos viene a presentar la obra en la que participa, llamada Furias, en que comparte el estelar con Francisca Gavilán. Es una obra dirigida por Manuela Oyarzún y ya, bueno, nos estaba contando estas almas errantes, ¿no?, que se encuentran en diferentes situaciones y bajo distintos vínculos en tres épocas distintas, los 50, los 80 y en el hoy, ¿no? Sí. Ya les vamos a dar las coordenadas y todo eso, pero yo te quería preguntar por otra cosa, Pancho, porque claro, Uno se acostumbró durante mucho tiempo a verte en lo que era lo tuyo, ¿no? Sí. En el teatro, en el cine, en la tele, qué sé yo, teleseries, películas y todo eso. Y de pronto, yo que te sigo en Instagram hace mucho rato, empezaste como a girar, como a virar el timón y empezaste a hablar de otro tipo de cosas. Primero, mucho deporte, ¿no? Sí. Como que te vi ahí corriendo, sí, maratones, qué sé yo. Sí. Y en una conversación más espiritual, terapéutica, ligada, entiendo que como a la psicología transpersonal o este tipo de cosas. Y uno supone, ¿no?, desde el supuesto, que, claro, cuando uno toma esas rutas de manera tan introspectiva, o quizás no, siempre estuvo eso en ti y explotó en un momento, pero uno supone que explota por algo, sí, como que hay algo que cambia, un cisma, un momento, sí, en la vida, que decís, estoy puro hueveando, ¿sabéis qué? Sí. Yo quiero ir para acá. Sí. ¿Qué es eso que cambió o qué es eso que pasó?
7: Está bueno. Dos cosas que yo he ido reconociendo con mucha fuerza. Primero, una sensación de que en lo aparente estaba todo perfecto. O sea, todos los checks que uno le gustaría tener si uno los pusiera desde la lógica, es decir, trabajo, sí, es lo que me gusta, sí, me entretiene lo que hago, sí, vivo de lo que hago, sí, tengo una familia hermosa, sí, tengo, sí, check.
6: Claro.
7: Sí, wow. Y cierro los ojos y me quedo conmigo y hay un vacío.
6: Ajá.
7: Y hay un vacío. Y hay algo que no está completo en mí internamente.
6: Claro.
7: y a lo cual yo empiezo a observar. Empiezo a observar, digamos, más detenidamente a través de la meditación y a decir, a ver, ¿de qué se trata esta sensación de que algo me falta?
6: Ajá.
7: Algo me falta. Y entonces iniciar el camino de la búsqueda. ¿Qué es lo que me falta? Y ahí ese sí es un largo camino de muchos años. Que va acompañado de prácticas de meditación, que va acompañado de lecturas, que va acompañado de todo lo que yo pude ir encontrando en este camino de búsqueda.
6: Claro.
7: Pero durante mucho tiempo muy solitario, muy en silencio, muy para mí, y seguimos trabajando y seguimos haciendo todo, hasta que en un minuto me di cuenta también que el deporte fue parte de eso.
6: Claro.
7: Y en un minuto, en realidad, lo veo ahora que fui por etapas haciéndome muy fuerte físicamente, mentalmente.
6: Ajá.

0: el ir observando esto también te va permitiendo desear. Y yo empecé a desear, a comprender. Porque es un camino de autoconocimiento.
1: Claro,
0: estamos hablando,
1: claro.
0: Yo estoy describiendo lo que es mi camino de autoconocimiento. ¿De qué se trata esto? ¿De qué se trata esto que me sucede? ¿Por qué no me siento como... Porque es una calma, es un desasosiego, claro. es una ansiedad, una neura también que aparece desde ahí. Porque
1: claro.
0: desde ese vacío se gatillan muchas cosas para nuestra vida. Entonces... empecé a desear y a poner en mis meditaciones profundamente comprender eso. Y eso empezó a suceder. Entonces, en un momento comprendí que si bien mi mente estaba súper fuerte, mi cuerpo estaba también súper fuerte, yo no había despertado mi dimensión espiritual, no había entrado en esa dimensión espiritual, también viniendo de muy adolescente en un rechazo a las religiones,
1: claro.
0: y a todo en un paquete ahí.
1: Claro, por supuesto.
0: Y dije, tengo que entrar aquí porque aquí tengo como una pieza bloqueada.
1: Ajá.
0: Claro. ¿Ah? Que viene desde mi adolescencia, de decir, no, que el catolicismo no. Claro, y todos los rechazos.
1: Como con esa pulsión más juvenil, ¿no?
0: Todavía, claro. Pero todavía, ya a los 40 y tantos, ahí, pues, así como diciendo, no, no me vengan con eso.
1: Claro.
0: Aquí existe la mente,
2: claro.
0: Existe el cuerpo y con esto nos batimos. Y no, po. Y ahí empiezo yo, bueno, a un poco a limpiar esa historia, a entrar en una dimensión espiritual que efectivamente no tiene nada que ver con las religiones.
1: Claro.
0: Y me abro internamente a decir, quiero abrirme a esto.
1: Mm.
0: Y cuando hago ese pacto conmigo de apertura, ya me empiezan a suceder otras cosas,
1: claro.
0: Empiezo a tener otras revelaciones, otras experiencias que me hacen ya entrar definitivamente a esto que tú dices, que ya este camino fue cuando decidí formarme como terapeuta y entrar al Gestalt de Claudio Naranjo, porque para él la transpersonal es, esencialmente tiene que ver con que él considera que un camino de autoconocimiento, de sanación, de evolución, de crecimiento, lo que sea, lo hacemos con nuestras cuatro dimensiones, que es nuestro cuerpo, nuestra mente, nuestra dimensión emocional y espiritual.
1: Claro.
0: Y que cualquiera de esas cuatro dimensiones que no esté balanceada, la mesa cojea.
1: Mm.
0: Y vamos a cojear por una o por otra. Si el cuerpo está súper bien, pero la mente no, vamos a cojear por ahí. Si nuestros somos unos desbordados emocionales o reprimimos emociones, vamos a cojear por ahí.
1: Claro.
0: Si el cuerpo está abandonado, vamos a cojear por ahí. Si
1: claro.
0: la vida espiritual está abandonada, vamos a cojear por ahí.
1: Mm.
0: Entonces, esta mirada integradora, ¿no? Es decir, el camino de autoconocimiento lo hacemos intentando observarnos en estas cuatro dimensiones y preguntarnos, ¿cómo está el balance de ellas? ¿Cuánto amorcito estoy poniendo en cada una de ellas para poder ir estando más en paz conmigo y por lo tanto más en paz y en más armonía con mis vínculos y con el entorno? Y ahí se abre todo esto que tú describiste muy bien.
2: Oye, se llama terapia transpersonal.
0: La Gestalt de Claudio Naranjo es la Gestalt viva, y claro, es terapia transpersonal esencialmente porque, a diferencia de otras Gestalt, Claudio hacía mucho hincapié en esta dimensión espiritual. Hay otras Gestalt que son más apegadas a lo psicológico, yeah. Y tienen una línea
1: claro.
0: más psicoanalítica que no entra necesariamente en esta dimensión, pero para Claudio, en todo lo que él integró, porque él era un gran integrador, para él esta dimensión era fundamental. Y después de haber hecho la formación, yo hoy día poder estar también ayudando como asistente en los SAT, que son tres módulos de retiros que tienen temática específica y todo, a mí se me hace cada vez evidente por mí y por todos mis compañeras y
1: claro.
0: compañeras que es efectivamente así. O sea, cuando estas dimensiones empiezan a aparecer frente a nosotros y las empezamos a considerar por igual y empezamos a estar en un contacto más auténtico con ellas, empezamos un camino de transformación muy potente, ya sea de sanar cosas, pero también de irnos potenciando. Hay una descripción que hace Claudio, hermosa, que dice que Dios es amar el desarrollo de nuestras máximas potencialidades.
1: Qué buena.
0: Oh, hermoso.
1: Hermoso.
0: Y se dice, oye, ¿a ti te interesa algo como eso? Y digo, sí, a mí sí, completamente. Me interesa, si estoy en esta vida,
1: claro.
0: me interesa intentar desarrollarme en mis máximas potencialidades.
1: Oye, Pancho, ¿y tú hoy día atendís personas en este
0: Atiendo,
1: sentido? O sea,
0: sí.
1: tenés como una...
0: Pero no es mi fuerte.
1: Una experiencia terapéutica.
0: Sí, sí. Ajá. Tengo pacientes, pero no es mi fuerte. No he querido dedicarme a tener pacientes uno a uno. Me gusta mucho el trabajo grupal.
1: Okay.
0: Me gusta mucho la terapia grupal. Entonces, hago talleres.
1: Ajá.
0: Hago también...
1: ¿Con más gente o solo?
0: No, yo con grupos,
1: pero,
0: digamos.
1: ¿Pero tú eres el que dirige
0: claro,
1: o tú con otra
0: sí.
1: persona? No, tú.
0: No, también hay un taller de infancia que hago con dos compañeros de la Gestalt.
1: Ok.
0: Vamos a hacer un taller ahora el 31, aprovecho el tiro de decir, el 31 de octubre vamos a hacer una fecha que se llama Infancia, un viaje a nuestra sensibilidad olvidada.

0: que es un taller hermoso que dura todo un día, y ese lo hago con ellos. Y hay otros que hago yo solo,
1: claro,
0: pero con grupos, pero siempre la orientación es desarrollo personal, autoconocimiento y poder acompañar grupos, porque además hay algo muy bonito que pasa en grupo, que es que cuando trabaja uno, trabajamos todos y nos damos cuenta que a todos nos pasa más o menos lo mismo, que fue algo que me pasó en este viaje tan solitario.
1: O sea, tú eres parte de la experiencia también.
0: Sí, porque en un minuto de esta búsqueda yo decía, no puedo seguir solo aquí en mi casa, leyendo y haciendo todo esto solo, necesito una comunidad, necesito una tribu. ¿Dónde está la tribu? Claro. Y la tribu también llegó, pues, y llegó con todo, llegó con esta comunidad de la Yestal, llegó con otros buscadores, también en sus búsquedas, pero es muy bonito lo que pasa en el trabajo grupal, porque hay mucha resonancia, uno puede ver muy bien en el trabajo del otro, claro, lo que también te pasa a ti, en qué intensidad, entonces se va generando una autorregulación en el grupo que hace que el trabajo se multiplique por cada una de las personas que está ahí. O sea, si tú solo con tu trabajo te trabajás uno a uno y vas a 10 kilómetros por hora, en el trabajo grupal vas a la velocidad de todos los que están ahí. O sea, se potencia mucho el trabajo.
1: Claro.
0: Y como yo vengo del mundo del teatro, también de lo colectivo, de ese trabajo en grupo, me gusta mucho lo que pasa en esa dinámica. Entonces, me gusta mucho hacer trabajo o en empresas o particulares, pero con grupos.
2: Qué bueno.
1: Qué buena ruta, Pancho, la cagó. Qué bacán. Sí. Oye, para las personas que quieran como conocer más, digamos, no sé si contactarte, conocer tu trabajo en este sentido, ¿cómo lo hacen? ¿A través de qué?
0: Sí, Instagram. Todo súper bien. Ahí muchas veces me escriben por ahí y me dicen, oye, queremos un taller de desarrollo, y yo los contacto, nos intercambiamos. Así que Francisco Pérez Vanen, ese es mi Instagram. Si lo buscan ahí, van a encontrar al tiro. Dice Alquimia, Terapia Gestalt y comunicador, que sea algo así.
1: Bueno, desde ese estado de iluminación, Pancho Pérez Vanen está haciendo también una obra de teatro, que es lo que nos juntó acá. Se llama Furias, en el GAM, Centro Cultural Gabriel Mistral, junto a la Pancha Gavilán, estos espíritus que se encuentran en distintas épocas y lugares. Qué bonito, Furias.
0: Furias, sí, porque está basado en el mito, en las erinias, que son estas buscadoras de justicia, ¿no?
1: Ajá.
0: Este coro que va transformándose a ser erinias en la búsqueda de la justicia. Y un poco la obra, lo que va en desde lo personal también a lo vincular, va en esa búsqueda de una equidad, de la búsqueda de una equidad, de un equilibrio.
1: Qué bonito. Pancho Pérez Vanen, muchas gracias por la conversa del día de hoy.
0: Gracias a usted.
1: Y ya saben, pues, ahí va a estar entre el 2 y el 17 de... octubre, ya partió, quedan dos fines de más.
0: Exactamente, se pasan volando, así
1: se
0: que.
1: Pasan volando.
0: Y hay mucha demanda, así que vamos. Vayan
1: póngale
0: a ver, porque de verdad, además el montaje, que déjame decirlo, que el montaje es alucinante. Ajá. Lo que se ha hecho, hay audiovisual, es una experiencia que va mucho más allá. Yo creo que...
1: Del texto,
0: sí, mucho más allá del texto. Hay una propuesta ahí de Víctor muy potente en la puesta en escena, que la hace también muy, muy
1: genial,
0: atractiva.
1: Genial.
2: Sí. Buenísimo.
1: Vamos, hay que ir.
2: O sea, hay que obviamente.
1: De todas maneras.
2: No, yo ya quedé así con muchísimas ganas de ir.
1: Total.
2: Vamos a la música con The Pretenders a esta hora. Show Me. Estás en la comunidad Contraataca de Concierto.

0: seguimos acompañando en la comunidad Contraataca de concierto. 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
1: Ya, oye, Axelito, muchas gracias por la puesta al aire del día de hoy, ¿eh? Impecable ahí con la música esotérica para los momentos espirituales con Pancho Pérez Van. Qué buena conversación,
0: oye,
1: ¿no? Con Pancho Pérez
0: Van. Muy interesante.
1: ¿Cierto? Qué buena su ruta, ¿no?
0: Qué pegada con lo de la terapia transpersonal. Me llamó mucho la atención.
1: Claro. Vamos a acompañarlo en eso, quizás, Cata.
0: Claro.
1: ¿Quién sabe? Sofía, muchas gracias por los contenidos del día de hoy. Qué bonito tus anteojos, no te lo había dicho antes, pero son como nuevos, ¿no? Los tiene hace poco, ese modelo, quizás. Ese modelo, una semana, no más que eso. Sí, ¿viste? Bien bonitos.
0: Cáchate.
1: Me importa el tema de los anteojos a mí. Ya, nos vamos.
0: Nos vamos.
1: Al demonio.
0: Y nos vamos con The Clash. Esto es Rock the Casbah en la 88.5. Chao, chao, que estén bien.
1: Chao.

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10: Hola, ¿cómo están? Bienvenidos, esto es Tierra de Unicornios. Estamos comenzando en este día miércoles 7, después del tremendo diluvio acá en la región metropolitana y en gran parte de nuestro país. Más tranquilito, vamos a estar hablando de economía. Mira, hay una advertencia de una consultora especializada que habla acerca de la caída de la fecundidad y cómo esto va a impactar nuestra economía mundial. También te voy a estar hablando acerca de la discusión que ya se ha abierto en Estados Unidos sobre el pagar o no impuestos sobre la inteligencia artificial. Shakira está impulsando precisamente una iniciativa muy interesante para mujeres latinoamericanas para que se puedan capacitar en IA y en tecnología. Y cuando el deporte es un buen negocio, el apoyo de las marcas realmente levantan récords de ganancias. Eso está pasando en nuestro país. ¿Poner foco en el deporte? Bueno, parece una gran idea de negocio. De eso y más conversamos acá en el 88.5 con Camilo en los controles. Te damos la bienvenida con WOM. Esto es Wake Me Up Before You Go Go.

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0: Oye, el Team Chile ha hecho historia en los Sudamericanos 2026 y hay que decir que aquellas marcas que han creído en nuestros deportistas han tenido grandes ganancias, porque el Team Chile no solamente hace historia cuando estamos hablando de alcances deportivos, sino también, más allá de sumar, ojo, 175 medallas, de las cuales 49 fueron de oro, su participación histórica no solo tiene peso a nivel del deporte, sino una serie de oportunidades en cuanto a lo económico. Hoy día el Team Chile cuenta con el apoyo, bueno, del Ministerio del Deporte, del Instituto Nacional del Deporte, pero suma 8 auspiciadores oficiales. Y según una publicación de la revista Forbes en nuestro país, hay que decir que desde el Comité Olímpico señalan que estas marcas han tenido bastantes ganancias, no solamente en términos económicos, sino también en cuanto a reputación, que hoy día es un insumo fundamental para que las marcas sigan construyendo más confianza con sus consumidores. Bueno, según estimaciones de esta publicación, 1,5 millones de dólares este año es el incremento que ha tenido, ¿no es cierto?, a nivel económico, estas ganancias del Team Chile para sus auspiciadores. Esto respecto al 2023, y tiene que ver también con las citas deportivas, como por ejemplo los Juegos Panamericanos. De cara a los Juegos Panamericanos del próximo año, el equipo local espera seguir sumando marcas y también poder generar más ganancias a las mismas. Hay que decir que, por ejemplo, los primos Esteban y Marco Grimal, conocidos como los primos Grimal, ganaron medalla de bronce en el voleibol, y esto además ha empujado, ¿no es cierto?, a que sus marcas auspiciadores tengan grandes ganancias a nivel negocio. Trabajan, por ejemplo, con Herbalife, con Banco de Chile, con Copec, con Smart, con la clínica Mets, y esto espera seguir sumando más auspiciadores para el resto del año. Lo mismo pasa con la nadadora Christel Köbrich, ¿no es cierto?, y sus logros deportivos, y también cómo los auspiciadores ven en ellos, ¿no es cierto?, caras para poner imágenes que tengan que ver con valores representativos, ¿no es cierto?, para todas las personas. ¿Quiénes son los auspiciadores oficiales del Team Chile? Coca-Cola, Sparta, PF Alimentos, Latam Airlines, Colbún, Milo, Nestlé, Jack y también el Banco Itaú. Así que obviamente desde el Comité Olímpico están diciendo: queremos más auspiciadores, queremos más apoyo también al deporte nacional. Lo que vamos a escuchar es Nena con 99 Red Balloons.

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Y atención, porque el envejecimiento de la población modifica las condiciones no solo demográficas sobre la que se ha apoyado durante años el crecimiento económico mundial. Según un informe de Moody's Ratings publicado el pasado 28 de septiembre, esta caída de la fecundidad se convierte en el fenómeno global, con más de un 70% de la población que vive actualmente en países con tasas iguales o inferiores al nivel de reemplazo, como es el caso de nuestro propio país. América Latina forma parte de esta transformación. Según Moody's, las tasas de fecundidad en gran parte de la región, actualmente comparables con las de Europa y Japón, hacen que la población evidentemente vaya año a año teniendo mayor edad sin recambio, ¿no? ¿Qué es lo que ocurre con esto? Bueno, modifica las estructuras etarias, el crecimiento demográfico y evidentemente también todo lo que tiene que ver con las lógicas económicas. El informe de Moody's señala que varios mercados emergentes están enfrentando costos asociados al envejecimiento más rápido de la población, con niveles de ingresos mucho más bajos que las economías desarrolladas. Y entre estos costos se encuentran, por ejemplo, las pensiones, la atención médica o los cuidados de largo plazo. Además, Moody's identifica 4 canales principales a través de los cuales el envejecimiento afecta a la economía y condiciones crediticias, por ejemplo. 1. La oferta de la mano de obra, ya empieza a hacerse más escasa. Las finanzas públicas, debido a precisamente el tema de las pensiones, etcétera. La demanda de los consumidores, que evidentemente cambia radicalmente cuando tenemos mayor edad, y los patrones de ahorro. La riqueza y los mercados de capitales también se ven afectados, ¿no es cierto?, por este envejecimiento de la población. Modifica, ¿no es cierto?, la inversión, la propiedad de la riqueza, los activos financieros, las viviendas, las empresas y también personas que se retiran de las mismas. Este informe identifica 3 herramientas principales para que los países puedan adaptarse al envejecimiento. 1. Ampliar la fuerza laboral. Quizás estamos haciendo que nuestros trabajadores entren al mercado demasiado mayores. No sé, a los 25, a los 27 años, cuando deberían estar comenzando a trabajar probablemente a los 20. Eso es lo que dicen los especialistas. 2. Aumentar la productividad. Nosotros estamos en problemas, estamos con una productividad casi 0. Y 3. Reformar las instituciones y también la visión con la que estamos adaptándonos a este envejecimiento tan rápido, sin recambio, de la población mundial. Vamos a escuchar a Prince con esta tremenda canción. Esto es 1999.

0: 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Oye, Shakira está atravesando una serie de situaciones ahí con su ex marido, etcétera, etcétera, pero a través de su fundación Pies Descalzos, ella ha anunciado el plan de desarrollo junto a Amazon Music de un laboratorio que ofrece capacitación gratuita y en español en computación e inteligencia artificial para mujeres. AWS Entrena Latinas, así se llama el programa, que fue anunciado esta semana, y el objetivo de esta iniciativa es llegar a 1 millón de mujeres de aquí al 2028 para contribuir a aumentar la participación femenina latinoamericana en el sector tecnológico. Según los datos citados por Amazon Music, las mujeres actualmente ocupan el 26% de los puestos de trabajo en el sector, y el programa busca avanzar hacia una participación del 50%. AWS Entrena Latinas va a comenzar en Colombia, donde estudiantes y madres vinculadas a la fundación van a poder acceder a cursos introductorios, certificaciones en inteligencia artificial, y busca prepararlas para nuevas oportunidades laborales. En paralelo, Shakira ha dicho que esto pretende expandirse al resto de los países de Latinoamérica.
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0: Estamos de vuelta en este día miércoles 7 de octubre con Tierra de Unicornios. Vamos a estar escuchando buena música. Te voy a estar contando acerca de si la inteligencia artificial tiene que pagar impuestos o no. Es una discusión que se ha hecho bien, bien candente ahí en Estados Unidos. Además, Kylie Jenner va a protagonizar su primera serie. Ya ahí las hermanas Kardashian siempre manejando los hilos económicos del mundo. Y ojo con una investigación que ha descubierto 47 canales falsos de expertos, pero que son inteligencias artificiales, hecho solo en Alemania. Ojo con la información que estamos aceptando a través de nuestras redes sociales. Esto es Nicole con Noche.

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48 de estos 47 canales y encontró alrededor de 2.000 videos publicados entre diciembre del 2025 y agosto del 2026. Y estas cuentas que reúnen más de 66.000 suscriptores, ojo, que tienen muchas visualizaciones, casi 30.000 comentarios, no reparan en que estos videos que hablan de política interna alemana son hechos con inteligencia artificial. Hay canales que buscan mostrar al país sumido en una profunda crisis política y económica. Hay otros que tienen críticas directas al gobierno del canciller actual, Friedrich Merz. Hay algunos que hablan de los partidos políticos, etc. No se sabe con certeza, pero este video de producción se filtró por error y mostró interfaces en cirílico, el uso de un programa que se llama HeyGen. Y esto entonces habla de operaciones que podrían ser incluso rusas detrás de estos videos que circulan profusamente. El fenómeno no es exclusivo de Alemania, hay que decir que se ha estado estudiando patrones similares en Francia, incluso videos que son de Corea, que son portugueses o en español. Los presentadores son falsos, ¿ya? No se sabe con certeza quiénes son quienes están diseñando estos videos, este contenido, pero sí se sabe que hoy hay fundaciones y centros especializados que están monitoreando esta situación porque ello puede tener efectos en la democracia, ¿no? Más allá del caso alemán que estamos poniendo como ejemplo, pasa que la calidad de la democracia se ve debilitada con la desinformación, ¿no es cierto?, con cuentas que aparecen como si fueran especialistas en algunas situaciones que muchas veces son construidas incluso por personas de otros países. Así que atención con lo que vemos, atención sobre todo con lo que compartimos, por ejemplo, por WhatsApp o en nuestras cuentas privadas, nuestros mensajes directos de redes sociales. Vamos a escuchar a Michael Jackson con The Way You Make Me Feel.

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Bien, y hay una discusión que ya te estaba adelantando. En Estados Unidos se debate si es que hay que financiar el costo de la automatización a través de impuestos. Claro, porque el avance de la inteligencia artificial abre muchos debates. Uno de ellos es tributario, específicamente en Estados Unidos. ¿Cómo destruir las ganancias de la automatización, financiar las consecuencias que puede tener sobre el empleo, que ya la estamos viendo? Y algunas propuestas que apuntan a que las empresas que obtienen tantos beneficios con esta transformación, bueno, puedan pagar o devolverle a los estados, ¿no es cierto?, las consecuencias que puede tener la habilitación de inteligencia artificial. Hay que decir que Bill Gates, cofundador de Microsoft, volvió a defender la idea de grabar con impuestos, ¿no es cierto?, por ejemplo, los robots que sustituyen el trabajo humano. Su argumento es que cada vez que desaparece un puesto laboral, también pueden perderse las cotizaciones que financiaban la seguridad social de esa persona, ¿no? Así que aplicar un impuesto relativo a esta actividad automatizada permitiría a los estados conservar recursos para esta transición laboral de las personas. Esta discusión abarca distintas alternativas. Impuestos sobre los servicios de inteligencia artificial, también impuestos sobre las ganancias extraordinarias del sector, que son muchísimas, y los recursos utilizados por ejemplo, los centros de datos. Son iniciativas que tienen diseños diferentes, que están todavía sujetas a un debate político y legislativo que ya se ha instalado al menos en Estados Unidos. Hay otras propuestas que son más ambiciosas. Por ejemplo, el senador Bernie Sanders ya ha planteado un proyecto donde propone un impuesto extraordinario que sea pagado a las acciones de las grandes compañías de inteligencia artificial, incluso grabándolas hasta en un 50%. Obviamente esto no fue bien recibido, pero el trasfondo de estas iniciativas de varios políticos norteamericanos tiene que ver, por ejemplo, con financiar capacitación, bueno, la protección social, si es que la automatización reduce los empleos, y concentrar una porción creciente de estos ingresos en las empresas tecnológicas, o sea, que sean las tecnológicas las que paguen estos ingresos de una manera diferente al resto de aquellos que pagamos impuestos por hacer empresas tradicionales, para precisamente cubrir las externalidades que estaría provocando el uso de la tecnología en el mundo laboral. ¿Qué te parece? Puedes conectar, comentarnos a través de nuestras redes sociales. Escuchamos a Jamiroquai con Little L.

0: 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Bien, y antes de despedirnos, Kylie Jenner va a protagonizar su primera serie gracias a su hermana Kim Kardashian. ¿Por qué? Porque Kim Kardashian parece que tiene mucha participación en Hulu, que es la plataforma, ¿no es cierto?, de contenidos de streaming. Y Kylie Jenner, que tiene 29 años, es muy linda, participó en el reality de Kardashians, pero está a puertas de protagonizar su propia película. Hay que decir que Hulu está detrás del éxito de The Kardashians, que ya tiene programado el estreno para mañana, su próxima temporada. Pero hay algunas otras situaciones que se estarían moviendo, ¿no es cierto? Kylie Jenner, hermana de Kim Kardashian. Hay que decir que Kim Kardashian fue la pionera en incursionar mediáticamente en el clan familiar ahí a principios de los 2000. Y ella está participando en varias productoras, ¿no es cierto? Donde está incluyendo precisamente a su hermana. Fíjense que Kylie Jenner habría sido elegida como parte del elenco de un drama de suspenso que todavía está en fase de negociación, pero hay medios especializados que ya lo están dando como la noticia del año. La empresaria, que también dio el salto como actriz en la temporada 12 de American Horror Story y que luego se convirtió en una de las protagonistas de la serie de Ryan Murphy, Todas las de la Ley, ya que emitió Disney, cuenta con un acuerdo preferente para trabajar precisamente con Hulu, que es parte del grupo empresarial de Fifth Television. Así que estamos esperando a ver qué es lo que va a pasar con Kylie Jenner, si es que es protagonista de esta nueva serie, que todavía no conocemos todos los detalles de qué iría su trama. Y de esta manera ya nos estamos despidiendo en esta mitad de semana. Esperamos que lleguen muy bien a donde vayan a esta hora. Mañana nos volvemos a encontrar a las 7 de la mañana en punto en un nuevo capítulo de Concierto Valor. Y por supuesto, a las 7 y media de la tarde, aquí en Tierra de Unicornio. Chao, chao. Gracias, Camilo.
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12: Hola, hola, ¿cómo están? Muy buenas tardes. Bienvenidos y bienvenidas a un nuevo programa de Fibra Emprendedora. Como todas las semanas estamos junto a mi querida amiga Fran Jorquera con un gran invitado y siempre con un tema interesante que conversar. Hoy día creo que vamos a hablar de algo que a ti te encanta. Cada vez que hay alcohol yo te doy la pasada directamente. No porque seas alcohólica, sino porque te encanta, sabes mucho de pisco, de vino, de gin, de absolutamente todo lo que tenga que ver con pasarlo bien.
13: Sí, ahí te creo. Sí,
12: con absoluto control.
13: Gozadora.
12: Con absoluto
13: total
12: control.
13: Total gozadora, sí. Oye, es que claro, uno viene al mundo a pasarlo bien, ¿no? Quien tiene miedo de morir, que no nace.
12: Por supuesto.
13: Oye, saliendo de las fiestas patrias además y todo, pero no, siempre obviamente con moderación. Estuvimos en un asado en la casa de Roberto, lo pasamos muy bien también ahí haciendo un saludo. Y justamente como dices tú, vamos a estar hablando de vino porque tenemos un gran invitado, Andrés Duñac, que es creador de eWine, una plataforma que ha aplicado tecnología e inteligencia artificial para entender mejor el nuevo mapa de consumidores, poder ofrecer los mejores vinos a sus clientes, despachar también en buen tiempo con buenos precios y etcétera. Así que ahí nos va a estar comentando más sobre cómo nació este negocio, ¿cierto? Este emprendimiento y a dónde van también.
12: Me encanta aprender de vino. Yo he hecho dos catas, pero todavía siento que no sé nada. Así que a ver si...
13: Tú no eres muy bueno para el carrete, en general. ¿O sí?
12: Tú me viste en mi casa. Yeah. Oye, Fran, ¿sabes qué? Hablando de lo que es comida, pasó el 18, comimos bastante, me encantan las empanadas, buena carne, muchos engorden.
13: Sí.
12: Y el gimnasio queda un poquito postergado. Tú sabes de que hay un trabajo que se está haciendo, que está en una fase 1, donde se está trabajando con una pastilla que podría reemplazar la ida al gimnasio. En realidad no es tan así, pero que tomándote la pastilla puedes comenzar a regular no solamente el peso, sino que a trabajar como si estuvieses haciendo ejercicio. ¿Qué opináis de eso?
13: Wow.
12: Vamos a hablar de esa pastilla.
13: Sí, bueno, ahí lo vamos a profundizar, pero sí, tengo bien clara mi opinión al respecto.
12: Así que vamos a hablar de eso en el tema editorial.
13: Oye, recordarles que nos escuchan a través del 88.5, pero también a través de concierto.cl y nuestro YouTube, que es Radio Concierto Chile. Ahí estamos, en nuestro Instagram también presentes, @conciertoradio. Síganos en todas nuestras plataformas y disfrutemos de este nuevo capítulo de Fibra Emprendedora, que está bastante bueno, muy, muy inspirador, me tinca a mí, nuestro entrevistado. Así es que vamos a ir a la música y ya seguimos con más Fibra. Esto es Deacon Blue con Real Goon Kid, sonando en Fibra Emprendedora.

0: Y seguimos en Fibra Emprendedora, como todas las semanas, ahora con un tema que a mí me llama mucho la atención porque yo soy de gimnasio. Te veo más musculoso. Yo soy de gimnasio.
1: ¿Estás tomando algo?
0: Estoy tratando que el gimnasio se note. Gracias por ese piropo, querida Fran. Y vamos a hablar de eso, pues. Vamos a hablar un poquito de gimnasio. Porque sabes que hay una empresa estadounidense que se llama Envida Bioscience que presentó los primeros resultados humanos de EMB 308, que es una pastilla experimental diseñada para imitar la acción de LACFI, una molécula de nuestro cuerpo que se produce durante el ejercicio intenso y que parece ayudar a regular el apetito. ¿Habías escuchado de LACFI y de esta empresa?
1: No, la verdad es que me estoy informando aquí en Fibra Emprendedora sobre esto. Sí he oído de otros tipos de medicamentos que son para bajar de peso, como Ozempic, ¿cierto? Que está como ya bastante de moda. Creo que lo venden incluso sin receta en la farmacia. Pero, ojo, yo creo que en todos estos productos que se están haciendo súper comunes como para bajar de peso y para verse mejor y qué sé yo, hay que ahondar bastante bien. Yo creo que pese a que se vendan sin receta, es necesario conversar con un doctor, ¿cierto? Un nutriólogo, nutrióloga, y saber si realmente son para cada persona. Porque antes de consumir cualquier medicamento, hay que hacer un estudio, ¿cierto?
0: Así es.
1: Y saber si realmente podría hacerte bien o mal, porque podría ser peor incluso.
0: Sí. Ahora, la gracia de esto, que si bien existen cosas para bajar de peso, esta pastilla pareciera ser que lo que está haciendo es que está imitando lo que el cuerpo humano, las señales que genera el mismo cuerpo humano a nivel químico, para que tenga efecto en cada una de las zonas del cuerpo, porque el ejercicio no solamente es para bajar de peso. La musculatura trabaja sobre el hígado, trabaja sobre distintos elementos del cuerpo.
1: Claro.
0: Y esa es la señal que estaría tratando de replicar. Ahora, está en fase 1. Se probó en 88 adultos sanos, y la verdad las cosas que todavía no podemos pensar en que va a salir al mercado, ni mucho menos, pero la verdad es que es bien interesante este tipo de investigaciones porque no van directamente a atacar el problema, sino que a entender el cuerpo humano, y eso para mí cambia completamente las reglas del juego.
1: Sí, sí, bueno, me pasa que siento que cada vez vamos a estar más echados, ¿no? Consumiendo pastillas para distintas cosas. Y creo que va a llegar el momento en que ni siquiera vamos a comer, sino que vamos a tomar pastillas para alimentarnos, después vamos a comer pastillas para tonificarnos, comer pastillas. No le veo tanto sentido yo, la verdad. Y bueno, de hecho, el objetivo tampoco es por ahora reemplazar el gimnasio de esta pastilla. En estudios con animales, este medicamento logró preservar masa muscular durante la pérdida de peso y mantener parte de esa pérdida después de suspender tratamientos, algo especialmente interesante en el contexto de medicamentos, como te decía, como Ozempic.
0: Sí, a mí me gusta mucho más que esto mismo se aplique, porque es el mismo concepto para las enfermedades, que es algo que en los próximos años, sin duda, que vamos a ver explosión de medicamentos que van a empezar a atacar y van a trabajar con los mismos efectos químicos sobre las proteínas. Y eso me parece tremendamente revelador y auspicioso. Así que me quedo con eso.
1: Totalmente, yo estoy contigo. No así con este tipo de medicamentos que tonifican sin ningún esfuerzo, porque yo creo que hacer deporte es parte de, ¿no? De desconectarnos, sobre todo el deporte en la naturaleza. Ojalá que no lleguemos a eso.
0: Son como esas cintas que vibran y que se supone que te eliminan la grasa. No, tampoco me gusta.
1: Bueno, vamos a ver qué pasa si realmente es así. No nos quejaríamos tampoco, no. Pero bueno, vamos a ver cómo sigue avanzando la tecnología. Buen tema, interesante.
0: Sí. Oye, vamos a una canción, aprovechando de la belleza también del cuerpo humano. Vamos a escuchar a Sweet con Beautiful Lies.

0: Bien, y ya estamos con nuestro invitado aquí en Fibra Emprendedora y es un invitado muy entretenido porque nos va a hablar de algo que nos gusta mucho también, Roberto. Sí, nuestro queridísimo Andrés Duñac está con nosotros en el estudio para hablar de vinos. Y no solamente de vinos, sino también de tecnología en vinos. ¿Cómo elegir un buen vino? El mismísimo Andrés ha dicho que no es fácil. Pese a que tengamos nuestros gustos, el match perfecto, hacerlo no es fácil. Y es por eso que han incorporado tecnología a eWine, que es un emprendimiento que surgió ya hace algunos años y que le ha ido muy, pero muy bien. Partió chiquitito en un departamento con dos personas solamente y ha llegado a trabajar con grandes viñas y a lograr grandes cosas también. ¿Cómo estás, Andrés?
1: Bien, ¿y tú? Gracias, Fran. Gracias, Roberto, por invitarme acá a este espacio para compartir experiencia y hablar un poco de emprendimiento.
0: Hoy estamos felices de tenerte aquí, estamos felices de hablar de vino también. Y personalmente, que te conozco hace harto tiempo, también estoy muy contenta de poder entrevistarte. Así que lo primero que queremos saber, Andrés, es ¿qué es eWine? ¿Cómo nació y en qué están ahora? ¿Cómo se dieron el salto también?
1: Bueno, eWine es una plataforma de venta de vinos online que nació hace cerca de 8 años ya. Ha pasado bastante tiempo. En esa época en donde no existían muchas plataformas de venta de vinos, hoy día uno levanta una piedra y saca una plataforma de venta de vino y de alcohol en general. Y esto nace después de un viaje a Francia. Yo hice un intercambio en Francia hace varios años atrás y me llamó mucho la atención que la persona que me recibía allá tiene como una especie como de encargado de la gente de intercambio de otros países. Uh-huh. Y este era un tipo, no sé, de 22, 23 años, que me lleva y me dice, te invito a mi casa a hacer una especie como de picoteo, una cosa así como para presentarme a su círculo de franceses. Y me llamó mucho la atención que cuando llegué, uno que estaba acostumbrado a los 22, 23 años a tomar piscola permanentemente, me encontré con una mesa llena de vino, llena de queso y una experiencia totalmente distinta a lo que estaba acostumbrado, sobre todo a esa edad.
0: Claro. Y era gente joven.
1: También. Era gente joven y eso fue lo que más me llamó la atención. De hecho, en un minuto me dice como, oye, ven para acá que te quiero mostrar algo. Y me lleva como una pieza medio oscura y me pasé un par de rollos y yo dije aquí, muy liberales, quizás no me leyó mucho. ¿Ah? Y prende la luz y tenía una cava. Yeah. O sea, ¿cómo una persona de 22, 23 años tiene una cava de vino? O sea, para mí era algo realmente asociado en Chile como gente mayor.
0: Exacto.
1: Y ahí dije, ¿cómo es posible que en Chile, siendo el cuarto mayor productor de vino, tengamos un consumo tan bajo como el que tenemos? Estamos lejos del top 10 de consumo. Y que esté siempre tan asociado a la gente mayor y no esté tan metido como en la parte, digamos, general, así como tradición a todo nivel etario.
2: Eso está cambiando. Eso está cambiando muchísimo. Yo sí lo estoy viendo en lo personal. Los jóvenes que le dan a la piscola y le dan a otro tipo de trago, hoy día están empezando a probar el vino y les está gustando. Gusto adquirido.
0: Oye,
2: eso, ¿no?
0: Yo tengo entendido todo lo contrario, fíjate. Según yo, que cada vez se consume menos vino y es algo súper preocupante también, sobre todo los jóvenes, ¿no?
2: Sí,
0: ¿cómo
2: no
0: es la realidad?
2: Cambiando un poquito el tipo de trago.
1: Piensa que hace un par de años atrás, lo que uno generalmente veía en las góndolas era vino, vodka, whisky, gin un poquito. De repente apareció el Aperol, apareció el Ramazzotti, los tragos combinados, esta coctelería de autor. Y por razones obvias, se empezó a achicar un poquito la torta del vino. Ajá. Y de la cerveza también. La cerveza venía creciendo muy fuerte. Y de repente se frenó y empezaron a caer. Y claro, aquí se junta, para la industria del vino se junta eso, que realmente la industria lo está pasando muy mal, porque se junta muchos factores, entre ellos menor consumo de alcohol en general.
0: Claro,
1: a todo
0: ya,
1: rango
0: ese
1: etario.
0: Es un punto, sí.
1: Los jóvenes nunca han sido tan tomadores de vino, sin embargo, hoy día no están tomando prácticamente alcohol, o sea, están tomando poco alcohol comparado a lo que tomábamos nosotros en nuestra época. Obviamente, también al haber más oferta, también se hace más complicado para la industria del vino. Bueno, y eso también sumado a factores de que han subido los costos de producción, los costos secos de las botellas, la mano de obra más cara. Todo ese tipo de factores, y además hoy día, sobre todo, una economía un poquito más golpeada, ha hecho que el consumo hoy día de alcohol y sobre todo el vino esté muy, muy, muy complicado.
0: Ya, ¿y cómo se sostiene entonces un emprendimiento como el tuyo? ¿O cómo es que surge esta idea de querer jugársela con esto, con este nuevo mapa del consumo de alcohol en nuestro país?
1: Es una buena pregunta. Lo primero es que nosotros estamos convencidos de que el mejor vino es el que le gusta a uno. partiendo de esa base, dijimos, bueno, ¿cómo implementamos? Esto fue el 2020, todavía ni siquiera se ponía de moda ChatGPT, ni cómo utilizamos inteligencia artificial para tratar de determinar cuál es el mejor vino de cada uno, entendiendo que muchas veces la gente me preguntaba qué vino compro, no sé qué comprar, no sé la diferencia entre la cepa. Entonces, ¿cómo hago un match entre las distintas recomendaciones que le puedo entregar a través de tecnología y que a su vez esas recomendaciones vayan siendo cada vez más precisas en función del feedback que me pueda dar el mismo usuario? ¿Cómo podía juntar esos dos mundos? Hoy día es más fácil porque gracias a las plataformas de la inteligencia artificial y los modelos de lenguaje se ha hecho más fácil el acceso a la implementación de tecnología. Hoy día, antes la tecnología era, de alguna manera podía verse como una especie de ventaja competitiva. Hoy día construir es muy fácil. Y por lo tanto la ventaja competitiva va más bien, por lo que veo yo, es cómo realmente somos capaces de atender una necesidad más que de qué implementación de tecnología puedo implementar. Hoy día la tecnología es una herramienta, no es básicamente el core del negocio propiamente tal.
2: Oye, sí, perdón, Andrés.
1: Dale.
2: Lo que pasa es que tú mencionabas que la tecnología se comoditizó. Siempre yo creo que la tecnología no es la ventaja competitiva, lo he dicho toda la vida y creo que hoy día más que antes. Sin embargo, tú tuviste un crecimiento muy fuerte en pandemia, ¿no?
1: Sí.
2: Y utilizando la tecnología como elemento diferenciador, también mencionaste que había mucho marketplace, de hecho lo hay. ¿Cómo te estás diferenciando hoy día? Porque desde el punto de vista del emprendimiento uno dice, ok, esto cambió, el mundo cambió, ya tuve el impulso, pero hoy día, ¿cuál es tu elemento diferenciador en EY? ¿Qué es lo que encuentra uno que no encuentra en las demás plataformas?
1: Mira, hoy día tenemos una combinación interesante entre buenos precios y la posibilidad de incorporar pequeños productores a una cadena de venta, digamos, online, que se hace muy difícil de acceso a un buen precio para los consumidores. Entonces, hoy día tú puedes ver grandes viñedos con viñas que tienen un par de hectáreas. Y eso es un poco también nuestro espíritu. Es como, entendiendo el abanico de viñas y de productos que existen, somos capaces de entregar esa diversidad de sabores, aromas, de historia a todos los consumidores del vino y los que no lo son todavía, digamos.
2: O sea, podemos encontrar joyitas en EY.
1: Esa es la gracia.
2: ¿Y nos va a recomendar alguna?
0: Y más barato, además, como decías
1: sí,
0: tú. ¿Funciona como un outlet, podríamos decir, de vino o no necesariamente?
1: Sí, mira, a veces lo que ocurre es que algunas viñas se quedan con saldos de exportación.
0: Ya.
1: Tienen, no sé, comprometido un contenedor a China, por ejemplo, y tienen toda la etiqueta en China y resulta que el chino, a veces motivo, no se va a llevar el contenedor. Entonces, ¿qué pasa? Bueno, resulta mucho más cacho traerse el contenedor, pelar las botellas, volver a etiquetarlas. Entonces, dicen, no sé, es que vendamos esta cuestión al costo, saquemos nuestro problema. Y ahí nosotros somos capaces de comprar a precios realmente baratos y obviamente sacarlos también a muy buen precio.
0: Oye, es un mundo este, ¿eh? Dan ganas de entenderlo todo y sobre todo con todo lo nuevo que está pasando, con el nuevo consumidor y qué sé yo. Vamos a seguir hablando entonces de EY, pero nos vamos a ir a la música porque estás en la casa de las grandes canciones. Esto es Katie Tunstall con Suddenly I See por el 88.5 y concierto.cl.

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0: ¿Cuál es el nombre real de Debbie Harry, vocalista de Blondie? Angela Tremble.
1: La hora con cierto desafío. 9:02.
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15: Y seguimos aquí en Fibra Emprendedora conversando con Andrés Doñac, fundador, cofundador de eWine. Y nos está contando, Andrés, sobre cómo la tecnología está cambiando la forma en que se consume hoy día el vino a través de las distintas plataformas. Y yo te había preguntado en el bloque anterior justamente cómo hoy día está enfrentando el desafío de la gran cantidad de plataformas que existen, y tú nos estabas diciendo que se encontraban pequeños viñedos que estaban también pudiendo vender a través de ustedes con también buenos precios. Cuéntanos un poquito más de qué es lo que ha pasado y cómo la gente se está adaptando al entendimiento de lo que significa el vino, más allá del gusto personal, con lo que es el maridaje y el entendimiento, porque la verdad es que yo compro lo que me gusta, pero me gustaría saber mucho más de eso.
16: Es un desafío justamente tratar de... No me gusta decir la palabra educar, creo que la industria ha tomado esa palabra como hay que educar al consumidor. Yo creo que no, yo creo que hay que comunicar. Es un poco distinto. Yo creo que no todo el mundo quiere ser educado. Entonces aquí yo creo que una de las labores nuestras es comunicar las historias, cómo realmente tú puedes encontrar un buen producto, un buen vino, un vino honesto, un vino que se adecue a lo que tú estás buscando en determinadas ocasiones de consumo. Y por lo tanto la labor nuestra de comunicar justamente de dónde viene, los sabores, cuándo elegir un vino, etcétera, son parte de la esencia nuestra. O sea, todo el equipo está súper capacitado para tratar de ayudar a elegir el mejor producto. Yo creo que eso hoy día lo vemos la gente más joven, que está buscando no solamente el Cabernet Sauvignon de la viña tradicional típica, sino que también se está atreviendo a probar nuevas cepas, viñedos más desconocidos, haciendo esto algo más entretenido, algo como una experiencia más que algo regular de consumo que se tiene que hacer siempre.
15: Oye, Andrés, yo te quiero hacer una pregunta fuera de libreto completamente, porque me tocó en una conversación hace muy poco con mi hijo, que compró un vino para regalar y dice, este es muy buen vino, es gran reserva. Y yo le respondí y le dije, ojo que hay marketing en la etiqueta, que eso no significa necesariamente que pasó por barrica